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1: 7 y 2.

0: 7 y 3.
1: ¡Todos, todos!
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3: Hola, ¿qué tal, mi gente? Muy buenas noches. Buenas noches, estimados amigos. Amigos nuestros, amigos que me sintonizan ya en los 105.1 de Radio Huracán, 105.1 de la FM Estéreo. Es un honor para mí estar aquí en los micrófonos de Huracán Radio. Qué lindo trabajar en una onda radial. Y que esa voz, nuestra voz, la música que se emite, se vaya a través de la onda y llegue a los receptores, llegue al oído de nuestros amigos, del campesino, del ganadero que ya está en estos momentos descansando, que llegue a la gente comerciante, a los amigos que van viajando, a la gente que se encuentra a esta hora de repente ya en la cena, descansando y escuchando su programa Sentimiento de la Noche. A nombre de nuestro gerente, don Lino Sánchez Pupulche, le damos la bienvenida. Como siempre, agradeciendo al Todopoderoso por un día más. Empezamos el programa. Bienvenidos también a los amigos que nos siguen en las redes sociales. Bienvenidos. 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
0: 7 y 5.

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1: 7 y 7.
2: Sean bienvenidos, amigos, a nuestro programa denominado Sentimiento de la Noche, por las ondas sonoras, la calidad de Radio Huracán.

Cuéntame, cuéntame cómo te va con el otro que ahora tienes. Hola, ¿qué tal, mi estimado Rubén Tiago? Si es quien en Trancafanupe de Morrope. Saludos desde Radio Huracán.

0: 7 y 10.
1: Bueno, se viene el día 23, día de la Virgen de las Mercedes. Día 24, ¿verdad? Para ser exactos, día 24 de septiembre, día de la Virgen de las Mercedes. Para todas las merceditas, a cantarte hemos venido.

0: sí.
1: Hola, Víctor Bruno. Saludo para Víctor Bruno. A la Ronda Las Águilas, Centro Poblado Catalina, Pueblo Nuevo. Saludo para la familia Cialer Vidaurre en Caracucho Alto.

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1: ¡Arriba la gente de Chulucanas!
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1: Hola Richard y Alex.
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1: Saludo para Luchito Odar, acá en Olmos. Viene creciendo Luchito Odar. Futuro alcalde de Olmos.
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3: 7:13.
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1: La verdad que de nuevo estamos en una contienda electoral, ¿no? De nuevo estamos en una contienda electoral luego de haber pasado las elecciones presidenciales, donde la verdad también nuestros amigos, ¿no? Nuestros conciudadanos, tuvimos la oportunidad en la primera vuelta, ¿no? De elegir, y luego en la segunda vuelta de elegir a nuestros representantes. Cada quien asumiendo su voto, ¿ah? 7:14 de la noche. Bueno, estamos en una contienda electoral nuevamente en las elecciones municipales y regionales. Un saludo para el candidato Lucho Odar. Lucho Odar, acá en Olmos, que está candidateando y según he estado por ahí preguntando, es un candidato que tiene grandes posibilidades de alzarse como el flamante alcalde de Olmos. Está entre los que tienen posibilidades, ¿no? Así que un saludo para don Lucho Odar. Ya no queda nada, ¿no? A seguir la campaña, solamente quedan 15 días. Y el pueblo decide, el pueblo decidirá. Son las 7:14 de la noche. Ya viene el tema del Cholo Berrocal presentado por la gente de Mueblería Enríquez, ubicado en San Juan del Lurigancho, Lima, Perú. Saludos para Carlos... Para mi ex alumno Carlos y su querida esposa que están en la sintonía del programa.
3: 7:15.
1: Para Carlos Rodas. Saludos para tu padre, don Carlos Rodas Izquierdo. Un abrazo, mi estimado Carlitos.

de Olmos, los caseríos. Saludos para mis amigos de Centro Poblado Mocape. Tengo bastante sintonía en Mocape. Bueno, trabajé en Mocape. Tengo el honor de haber trabajado en Mocape, también en Calera Santa Isabel. Saludos para la familia Monja. Tantos recuerdos ahí en Calera Santa Isabel. Para la gente de Capilla Central. 7:18. Saludos. A ver, saludos en las redes sociales para... Oscar nos dice para su madre, Marina Oliva Benítez en Olmos. Qué bonito, ¿ah? Gracias. Rubén Tiago para sus padres en Tranca, Fanupe. Saludos, dice, para el flamante alcalde de Túcume, Otto Santamaría. Va con JP, ¿no? Bueno, todos los éxitos para don Otto Santamaría en Túcume. Ya lo sabe, también hay que apoyar en la provincial por Cruceñito, ¿ah? De todas maneras, para la provincial... con Cruceñito. Saludos para la maestra Marianela, nos dice para acá, para sus alumnos de la promoción 2026 del quinto grado B de secundaria, de parte de la maestra Marianela. Gracias, profesora Marianela, un abrazo, saludos a la distancia. Cualquier canción que desee, maestra, puede escribir ahí, ¿eh? Trataremos de complacer a usted, por supuesto, claro que sí, ¿eh? Hola, Humberto Leiva.

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1: 7 y 23.
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3: El Sentimiento de la Noche, gracias a Fábrica de Muebles Enríquez. Te presentamos, como todas las noches, el tema de El Cholo Berrocal. La canción se titula Mujer Amada. Vamos, gente, buenas noches. 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
1: 7 y 23.

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1: Saludo para el Colorado Valderrama, el popular rey de la fruta. 7:25, señoras y señores.
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0: 7 y 26.
1: Bueno, ahí está esa bonita canción, Mujer Amada, con el Cholo Berrocal. 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Bueno, la verdad que se está yendo en el papel nomás, ¿no? En el papel se está yendo el invierno, porque este año no se ha sentido invierno en la parte de la costa. Se viene la primavera, el día 23, día de la primavera.
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0: 7 y

0: y 29.
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2: Hola, ¿qué tal? Alberto Santamaría, buenas noches.

0: bien, saludos Alberto Santa María, gracias de verdad por el saludo. Me dice promoción 2009 de la institución educativa San Pablo de Pacora. Bueno, mucho gusto también de saludarte, Alberto. La verdad que ha pasado tanto tiempo que tuve la oportunidad de enseñar ahí en el Colegio San Pablo. Dos veces, ¿no? La primera que enseñé fue ahí en el 2008, 2009, algo así. Y después tuve la gran oportunidad de regresar en el 2023, ¿no? Muy bien, 7:30. Saludo para ti, estimado Alberto Santa María. ¿Por qué parte del Perú te encuentras? Un saludo grato. Saludos para Ana Chaupín. Para Ana Chaupín. Para Gina Sotero. Gracias, Gina. Saluditos para tu familia. Llegaron las hermanas Mendoza. Interrogación. Qué linda canción.
1: 7:30.

0: y 32.
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0: Y 32.
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3: Saludos para Gina Sotero.

0: familia Seña y Noñán en Tucumé.
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0: Gracias, Felser.
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0: Saludos para tu hija Mileicita.
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0: Milecia, ¿no?
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0: En Trujillo, la esperanza, gracias.
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0: Alberto Alcajima, gracias por escuchar el programa. Gracias a toda la linda gente, para mis amigos de El Pueblo Joven, Alan García en Olmos, full sintonía de Radio Huracán.
2: 7:33.
0: Hola, hola, hola, hola, buenas noches. Aquí está el señor Julio Jaramillo.
2: 7:33.

0: gracias a la familia Inoñán, o a la familia Vance Santa María, ¿verdad? Vance Santa María en Chepén. Somos Huracán Radio. A la familia Morales Carbonel.
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0: Ah, para Ángel Acedo, saludos.

0: Gracias, estimado Cipión, ¿eh?
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0: Manuelito Cipión García, muchas gracias, mi hermano.
2: 7:36.
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0: Sí, señor, somos Radio Huracán 105.1 FM Estéreo. De lunes a viernes te puedes conectar siempre de 7 hasta las 8 de la noche. En las redes, ¿no? Y por supuesto, las 24 horas estamos con Radio Huracán 105.1. Estamos con el programa Sentimiento de la Noche. Gracias a la buena gente que nos sigue. A mi estimado paisano de Pacora, residente de Chiclayo, para Manuel Cipión García. Saludos para ti, Manuelito. ¿Cómo no recordar a tu querida madre? Que en paz descanse, ¿eh? Y de Dios 12. A tu querida abuelita, allá en el cielo. Saludos para Ana Chapoñán. Para Ángel Acedo. Para Ricardo Salés. Patrick, saludos en Suyana Piura. José Benigno Mío Pupuche, el hermano de Mocape. Gracias. Gracias, Mocape. Gracias, Marcos Ismael. Para Ismael y Soledad de Paita. Gracias, estimado, ¿eh? Edu, saludos, dice, para Eduardo Coveñas de Pucallpa. Somos Radio Huracán 105.1. Amor lejano. Nos canta el señor Noé Morales.

0: 7:38.
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2: Gracias, Víctor Hugo Parra. Saludos en Motupe.

0: Aló, para el rey de las paltas.
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0: Eres el rey de la fruta, ¿eh? Hay paltas, mi hermano, ya se acabaron ya. Para echarle un poquito de sal, ¿no? Muy bien, amigo, vamos a un breve corte, vamos a un breve anuncio y regresamos de inmediato. Por favor, no cambies el dial.
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1: Escucha, me dicen que Radio Huracán está barriendo en sintonía. Paulino Sánchez de las noticias, con Lexebas, con todo el personal que trabaja acá en la radio. Y en la noche, como para descansar, como para ponerle una pauta al trabajo, escuchan este programa muy hermoso, el programa denominado Sentimiento de la Noche, con la conducción de tu amigo Lucho Nieto. Bueno, un saludo dice por acá para Ramón Vera, ¿no? Sí, para Ramón Vera y también para mi gran amigo Pedrito Zuclupe, Pedro Zuclupe Ligimano, que va a estar este domingo, ¿ah? Va a estar por acá de 8 a 10 con esos programas para recordar, ¿ah? Las canciones cumbias, algunos temitas de la ayer, ¿ah? Aquí va a estar aquí. Por supuesto, me comunican que pronto, ¿no? Va a estar por acá Pedro Zuclupe, reuniéndose con mi persona para poder, en cualquier momento también hacer un programa en vivo, ¿no? A través de las redes. Un saludo grato para la gente de Motupe.

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Él es un jayancano que me cuenta que hace más de 40 años que emigró a la capital. Por allá ya tiene su vivienda, su negocio, su taller de mueblería, pero nunca se olvida de su tierra. Ya debe estar ya en octubre regresando a Jayanca para el aniversario de su colegio, el Manuel Francisco Burga Puelles, en Jayanca, Lambayeque. A ver, vamos con unos saluditos. Hay que cumplir por acá con la gente. Para Elmer Julca Vázquez. Gracias, Elmer. Saludos, dice, para Jaén, desde Pacora. Gracias, mi estimado Elmer. Eiser, ¿no? Eiser Julca. Para Pedro Zuclupe, desde la Ciudad de la Amistad, Chiclayo, familia Zuclupe Facho. Para Ramón Vera García. Saludos, dice, para John Vera. Correcto, para John Vera, hijo de madre pacorana, nos dice, ¿no? Muy bien, gracias, mi estimado. Gracias por estar sintonizando Radio Huracán, el programa Sentimiento de la Noche. Ahí no se puede, ahí no se puede.

0: familia Chapoyán Sandoval, caserío Puente Machuca. Para la tía Santo Diego, allá en Olmos. Hoy su onomástico, 80 añitos la tía, un saludito cordial. Ay, que Dios no me la bendiga.
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0: Natural de Olmos.
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0: no, invita para la tía Santos, ¿ah?
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0: y 49.
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2: Bueno, un saludo para Juan Odar, para Julio Yolvi Paredes, familia Paredes Leiva, en Paiján, Trujillo, escuchando Radio Huracán. También para la gente de Pedregal Grande, Catacaos. Ah, Catacaos, familia Seda, Acedo Chero. También para la familia Acedo Chero en Catacaos. Gracias. Saludo para Meilis, dice para acá, para... Ah, tiene una canción, Otoño, de Johnny Farfán, ¿no? Es un bolero. Muy bien, gracias. También para Marquina, ¿no? Gracias, Marquina. Muy bien, vamos con un saludito a esta hora para la linda gente que me está escuchando, la gente que está de onomástico. Maestro, suélteme una cortina de cumpleaños, por favor, ¿eh? Bueno, a través de Radio Huracán saludamos a quienes cumplen años el día de hoy, 18 de septiembre. Que papá lindo derrame muchas bendiciones para las personas que cumplen años. Un saludo en la ciudad de Chiclayo para la señora Santos Ñeco. La señora Santos Ñeco es natural de Olmos. Ya por mucho tiempo radicó en Pacora. Tiene su familia en Pacora y también es natural de Olmos. Que Vega el padre. Un saludo muy grato para la señora Santos Ñeco. Me comunican que está cumpliendo 80 añitos de vida. Felicidades de parte de toda la familia, de parte de su querido sobrino Manuelito Cipión García y toda la familia. Para la tía Santo Ñeco, para quienes cumplen años, ¡que viva la Santa! 8 minutos y nos vamos.

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1: Y 54.

0: 55.
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Pucha, amigo, qué penita que nos acabó el programa. Lo que no podemos es detener el tiempo. Se acabó el programa, amigo, nos vamos. Muy agradecidos. La verdad que la disculpa del caso, no pude estar el día de ayer. Motivos ya muy personales. Espero esta semana que venga estar todos los días, ¿sabes? Porque es muy importante estar diario y cumplir con una responsabilidad también que tenemos con nuestros oyentes. Nos despedimos, gracias, buenas noches. Gracias, Olmos, por tu compañía. Gracias, caseríos, distritos vecinos, a todos los que nos siguen también a través de las redes sociales. De lunes a viernes, de 7 a 8, el programa Sentimiento de la Noche, por las ondas sonoras de tu radio Huracán. Don Julio Jaramillo, clausura el programa Sentimiento de la Noche en la semana. Hasta el próximo lunes, si así Dios lo quiere. Gracias. Buenas noches.

0: Ok, Carlos competir. Jonathan, feliz cumpleaños para tu mamita.
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2: 7:57.
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0: Para la familia Morío Timaná. Gracias.

0: 7:58.
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2: Dice por acá, saludo para Lucho Piedra en Jayán. Oiga, he querido apoyar a Lucho Piedra, ¿no? Lo estuve apoyando por acá por el programa, pero
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2: Le mandé un mensaje a su WhatsApp, me lo ha dejado en visto varias veces, ¿ah?
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2: Cuidado que todavía falta. Falta todavía días, ¿ah?
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2: Hay candidatos que ya se creen ganadores, ¿ah? Y eso no debe pasar, de verdad.
0: 7:59.

0: Son las 8 en punto.
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1: Son las 8:06.
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2: Son las 8:10.
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2: Son las 8 y 16 minutos.
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1: Son las 8 y 22 minutos.
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0: Vaya, se acabó, se acabó.
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4: Son las 8:26.
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2: Son las 8 y 31 minutos.
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1: Desde Cuenca, Ecuador, para el Perú, un saludo para Sosimo Franco Valverde.

0: Son las 8:50.
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2: Son las 9:25.
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2: Son las 9:39.
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2: Son las 9:47.
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2: Son las 9:52.
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2: Son las 10 con 5 minutos.
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2: Son las 10 y 16 minutos.
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2: ¡En Huracán! ¡Esta es la hora!
3: Son las 10 y 27 minutos.
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2: Son las 10 con 47 minutos.
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2: Son las 10 y 50 minutos.
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0: Esta es la hora.
1: Son las 11:08.
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2: Son las 11:14.
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2: Son las 11 y 18 minutos.
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4: Son las 11 y 24 minutos.
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2: Son las 11 con 29 minutos.
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2: Son las 11 con 34 minutos.
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2: Son las 11 y 49 minutos.
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2: Son las 12 y 26 minutos. Son las 12 y 26 minutos.

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1: Son las 12 con 30 minutos. Son las 12 con 30 minutos.

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1: Son las 12 y 35 minutos. Son las 12 y 35 minutos.

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1: Son las 12:47. Son las 12:47.

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1: Son las 12 y 50 minutos. Son las 12 y 50 minutos.

0: Para mi amigo Domingo Roque, Carlitos Bore. Gracias a los muchachos. Buena, gran saludo. Toda la gente que está tomando ahí cualquier cantidad de chile.
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3: Son las 12 con 53 minutos. Son las 12 con 54 minutos.

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1: Es la una con tres minutos. Es la una con tres minutos.

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2: Es la 1:10. Es la 1:10.

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1: Es la 1:14. Es la 1:14.

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2: Es la una con 17 minutos. Es la una con 17 minutos.

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2: Es la 1:20. Es la 1:20.

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4: Es la 1:24. Es la 1:24.

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1: Es la 1:28. Es la 1:28.

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1: Es la 1:32. Es la 1:32.

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1: Es la una con 36 minutos. Es la una con 36 minutos.

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1: Es la una con 46 minutos. Es la una con 46 minutos.

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1: Es la 1:50. Es la 1:50.
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1: Es la 1:50. Es la 1:50.

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2: Son las 2:02. Son las 2:02.

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1: Son las 2 con 7 minutos. Son las 2 con 7 minutos.

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4: Son las 2:28. Son las 2:28.

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1: Son las 2:32. Son las 2:32.

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1: Son las 2:35. Son las 2:36.

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3: Son las 2:46. Son las 2:46.

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1: Son las 2:51. Son las 2:51.

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2: Son las 3 y 35 minutos. Son las 3 y 35 minutos.

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2: Son las 3 y 50 minutos. Son las 3 y 50 minutos.

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1: Son las 3 con 54 minutos. Son las 3 con 54 minutos.
2: Hola, paisano, te cuento la última de mi vecina.
3: ¿Qué pasó, paisita?

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1: Son las 4 y 14 minutos. Son las 4 y 14 minutos.

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1: Son las 4:20. Son las 4:20.

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3: Son las 4 con 25 minutos. Son las 4 con 25 minutos.

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1: Son las 4 y 28 minutos.
2: Ahora, maestro. Marcando Julinho.

0: Saludo para acá, dice, saludo para... Para... Vladimir. Saludo para...
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2: Son las 4 y 49 minutos. Son las 4 y 49 minutos. ¡No!

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2: Son las 5 y 26 minutos. Son las 5 y 26 minutos.
3: Señores, señores, seguimos. Disfruta del espectáculo. Que suene y dice con deleite, Sandinos, esta noche. Ahora sí, vamos

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1: Son las 5 con 29 minutos. Son las 5 con 29 minutos.
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1: Son las 5 con 34 minutos. Son las 5 con 34 minutos.
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1: Son 105.1 y 45 minutos. Son las 5 y 45 minutos.
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1: Son las 5 y 50 minutos. Son las 5 y 50 minutos. 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
2: Son las 6:06.
3: Hay que reunir a los muchachos. Ya todo el mundo se está dando cuenta que somos los dueños del negocio.

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3: Son las 6 con 29 minutos.
4: Perdón, ahora sí.

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1: Son las 6:45.

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1: Son las 6:50.

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1: Salga mal desesperado. Grita tu derrota, demonio. Mira, es una joven, hermanos, qué terrible. Está posesionada por espíritu malo, pero Cristo lo está liberando. Levante la mano toda la iglesia. Diga, salga ahora. Salga. Salga. Más desesperado, demonio, salga ahora. Toda la iglesia diga, fuera, fuera, queda libre. Aplauso para el Señor Jesús. Ayuda, hermanas obreras. Gloria a Dios. A su nombre, hermanos. A su nombre, iglesia. Aplaude a Cristo que vive para siempre. Cristo está aquí liberando, sanando. Diga, gloria a Dios. Ayúdala, joven, ayúdalo. Ya está libre. Cristo lo ha hecho libre. Gloria a Dios. Venga para acá, joven. Venga. ¿Cómo te llamas?
2: Iris.
1: Iris, ¿qué te estaba pasando? ¿Qué te estaba sucediendo, Iris?
2: Tengo padeciendo desde años de muchas enfermedades que me agobian. A veces siento no poder más, pero Dios me da la fuerza para seguir de pie.
1: En este momento de la oración, ¿qué pasó?
2: Sentí como que me desmayé.
1: ¿Se desmayó y sentiste que salió algo de tu cuerpo?
2: Sí, algo horrible, que no sé cómo explicarlo.
1: ¡Qué terrible! ¡Cristo lo hizo libre! ¡Cristo lo liberó! ¡Ya está libre! ¡Gloria a Dios! Busque todos los males que tenías.
2: Ya no me...
1: Pruébese, mueva los brazos. Mueva, mueva. Pruébese, pruébese, pruébese. Busque, busque, Iris. Cristo ya te sanó, Cristo te liberó. Porque Cristo libera. Cristo libera, gloria a Dios.
2: Gracias a Dios.
1: ¿Te sientes sana?
2: Sí.
1: ¿Qué te dolía? Todo el cuerpo, dices.
2: Tenía muchas dolencias y el dolor de mi cerebro, estómago y brazos y mis pies eran insoportables. Cada despertar me dolía.
1: Para ¿y ahora?
2: Ya no me duele.
1: Ya no le duele porque el Señor la hizo libre. Iris, vamos a probar. Mira, mira el pasillo. Voltéese para allá. Ahora va a correr juntamente con la hermana Verónica. Vamos, Iris, corre. ¡Corre, Iris! ¡Gloria a Dios! ¡Ahí está! Iris está corriendo. ¡Gloria a Dios! ¡Vuelve corriendo, Iris! ¡Gloria a Dios! ¡Aleluya! Ahora, Iris, salte si es posible. ¡Vamos, salte, salte, salte! ¡Vamos así! ¡Así, vamos! ¡Aplauso fuerte para Cristo! ¿Cómo estás, Iris?
2: Ya no me duele mi cerebro ni mis pies, solo mis brazos nomás.
1: A ver, mueva, mueva, mueva. Gloria a Dios, porque Dios es bueno, su misericordia para siempre. Él es el quien sana, quien libera. Gloria a Dios. ¿Quién te sanó, Iris?
2: Dios.
1: ¿Muchos años estabas sufriendo?
2: Sí, son 18 años que llevo sufriendo.
1: Dios mío, 18 años. ¿Y usted tiene cuántos años?
2: 18.
1: Desde bebé. Tanto sufrimiento, tanto dolor en Iris. Pero Cristo hoy se ha compadecido de ella. Hoy Dios le sanó a Iris. Iris, ahora le vas a servir a Dios.
2: Sí.
1: Gracias a Dios.
2: Gracias a Dios.
1: No hay dolor del cerebro.
2: Ya no me duele.
1: No hay dolor de los pies.
2: Ya no.
1: Del cuerpo, de los huesos.
2: Ya no, solo mis brazos. No.
1: Sufrimiento, Iris.
2: Sí.
1: Y gracias a Dios, después de 18 años de sufrimiento, ya Cristo la sanó. ¡Gloria a Dios!
2: Gracias a Dios.
1: ¿Qué lo dices a los oyentes que están escuchando la radio, a los internautas que están viendo? ¿Qué los dices?
2: Que si tienen dolencias, aflicciones, que se acerquen a Dios, porque solo Dios lo entiende, porque mucha gente
3: difunde. 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

queridos oyentes, Dios me los bendiga a todos los que están en la sintonía del programa La Voz de la Liberación a través de Radio Huracán en los 105.1. Quien les saluda para ustedes, su hermana en Cristo, Daisy Torres. La paz de nuestro Señor Jesucristo sea con cada uno de ustedes, queridos oyentes. Tu poder. Ya estamos con cada uno de ustedes para poder nosotros llegar a cada uno de sus hogares a través de esta prestigiosa emisora como es Radio Huracán. Así es, oyentes, el programa La Voz de la Liberación. Hoy estamos ya sábado 19 de septiembre, ¿verdad? Hoy sábado es un día de bendición que Dios nos ha regalado. Así es, para poder nosotros dar gracias a Dios, sobre todo por todas las cosas que Dios hace con cada uno de nosotros. Ya estamos listos y preparados para llevarles las informaciones de todo lo que se viene viviendo en la Iglesia Pentecostal Dios es Amor aquí en la ciudad de Olmos. Claro que sí, sus anexos respectivos. Queridos oyentes, atentos al programa porque tenemos muchas informaciones importantes que brindarles para cada uno de ustedes. Sean informados y puedan participar junto con nosotros en las campañas que se vienen realizando en la Iglesia Pentecostal Dios es Amor. ¡Aleluya!

Así es, queridos oyentes, queremos darle la dirección donde está ubicada nuestra iglesia pentecostal Dios es Amor. Atención, estamos ubicados en la calle Huáscar y San José, el lugar donde se ubica el Santo Misterio, el Templo de la Gloria de Dios, calle Huáscar.

sientes, participa junto con tu amada familia y recibe la bendición que Dios tiene preparado para tu vida. Recuerda que Dios aún te está esperando con los brazos abiertos a que usted sea partícipe de cita a esas poderosas campañas que viene realizando nuestra iglesia pentecostal Dios es Amor aquí en la ciudad de Olmos. El día de mañana, atención, mañana domingo 20 de septiembre. Claro que sí, domingo 20 de septiembre. Es un día de bendición para que usted tome su tiempo y pueda acercarse a la casa del Señor y participar junto con nosotros, porque será una mañana de bendición. ¿A partir de qué hora? A partir de las 7 de la mañana. 7 en punto de la mañana da inicio al culto especial en la casa del Señor.

elevar un momento de oración a nuestro Dios para que nuestro Dios nos guíe en este programa. Vamos nosotros a orar a su favor también, usted que nos escucha. Vamos a decir, a pedirle misericordia al Señor. Poderoso Dios de la gloria, muchas gracias, Señor, Dios mío, Dios maravilloso, este nuevo día que nos da, Señor. Muchas gracias, Señor Jesús, por tu amor, por tu misericordia. Cada mañana, Señor, tu fidelidad es nueva. Tu bondad, Señor Jesús, tu benevolencia, Señor, Dios mío, con nosotros es grande. Gracias, Señor Jesús, por ayudarme a estar aquí en cabinas de Radio Huracán, Señor. Poder llegar a cada oyente, Señor, a través de este programa, Señor. Bendiga a cada oyente, Señor Jesús. Nos viene sintonizando, Señor. Quizás ahí en su chacra, ahí en su casita, Señor. Quizás está, Señor Jesús, postrado en su lecho de dolor. Usted conoce, Señor, cada situación. Visita, Señor, ahí donde esté, quizás en el hospital. Quizás, Señor Jesús, está abatido, angustiado, desesperado aquella persona. Señor, mi Dios, mi Padre, donde esté, Señor, obra poderosamente, Dios mío. Quizás, Señor Jesús amado, está pasando por una situación tan difícil. No sabe qué hacer, no sabe dónde recurrir, Señor. Oh, Dios mío, Dios de la gloria, dice tu palabra, separados de ti, nada podemos hacer, Señor. Mas a ti, Señor Jesús, recurremos, Padre, porque solamente usted nos puede ayudar, solamente usted nos puede socorrer. ¿Cuántos están, Señor Jesús, angustiados? ¿Cuántos de ellos desesperados, Señor? Porque ya no hay una solución para aquel caso que está viviendo. Oh, Dios mío, interven, Señor, para que vean tu gloria, tu poder, tu majestad, Señor. Tú eres un Dios grande, un Dios de misericordia, Señor Jesús. Para ti no hay nada imposible.

Usted conoce cada situación. Usted conoce cada, mira, cada corazón, lo que atraviesa, Señor. Ayuda, Padre poderoso, ayuda, Señor.

Dios maravilloso, Dios de la gloria. Sí, Señor Jesús. ¿Cuántos están pasando por una situación difícil? ¿Cuántos, Señor Jesús, amado, están viviendo un momento doloroso, Señor?

Señor Jesús. ¿Cuántos han llegado al punto de quitarse la vida porque para ellos no hay solución? Para ellos no hay esperanza, Señor. Pero en ti hay esperanza, Padre. En ti podemos encontrar la paz, Señor.

bendiga a cada oyente, Señor, que se está conectando a esta programación. Que sea un programa de bendición, Señor, para cada oyente. Aquel que cada día escucha, sintoniza este programa. Y quizás, Señor Jesús, se escucha por primera vez, Señor. Toca su corazón, Señor Jesús. Dios mío, Dios de la gloria, bendiga a cada oyente. Este programa sea un programa de bendición, Señor, para muchas vidas, para muchas almas. En el nombre de Jesús, gracias, Jesús. Amén.

0: 7 de la mañana más 20 minutos, queridos oyentes. Ahí estuvimos elevando un momento de oración a nuestro Dios. Es importante dar gracias a Dios. Es importante contarle al Señor la situación que usted quizás está atravesando. Y Él está dispuesto a ayudarle. No hay nadie mejor que Él. Quizás usted dice, yo estoy pasando una situación difícil. Va a contarle al amigo, a la amiga y no encuentras ayuda. Pues la ayuda está en nuestro Dios Todopoderoso. Y que cuando usted sea triste, angustiado, cuéntale al Señor tus problemas, que Él te va a ayudar, claro que sí. Así es, oyente. 7 de la mañana más 21 minutos. Listos y preparados para nosotros proseguir con este programa de bendición. Atención, atención, atención. Usted que nos escucha en los diferentes lugares, en los diferentes caseríos, claro que sí. Vamos, vamos, queridos oyentes. Vamos a preparar nuestra fe, nuestro corazón para el día de mañana, domingo. Día de mañana, domingo, donde nosotros nos reunimos en el templo de la gloria de Dios, calle Huáscar y San José, mayor referencia a 1:30 de la plaza de armas. Estamos en pleno corazón de Olmos, oyentes. Así que usted no tiene excusa. Usted quizá dice, yo no conozco, me voy a perder. No, no, oyentes, usted, vamos con fe nomás. Recuerda que para aquel que cree todo le es posible, dice la palabra del Señor. La palabra del Señor nunca falla. Así que, querido oyente, usted que nos escucha en los diversos lugares, ¿hasta dónde llegan las ondas radiales de Radio Huracán en los 105.1 y el programa La Voz de la Liberación? Un programa de bendición producido por la Iglesia Pentecostal Dios es Amor de esta ciudad de Olmos, claro que sí. Creemos que este programa es un programa de bendición, porque así lo es. Muchas vidas, muchas personas han alcanzado la bendición de nuestro Dios. Muchos al borde de la muerte, oyentes. Muchos al punto ya de, podemos decir, han estado en casita, punto de partir al más allá, pero escucharon por casualidad, muchos dicen, ¿no? Escucharon el programa La Voz de la Liberación, tomaron la decisión de participar y, bueno, Dios los sorprendió con un milagro. Dios los sorprendió aquellos días que quizás el médico le dijo tantos días de vida, se multiplicaron. Oyentes, muchos ahora viven para dar la gloria a nuestro Padre Celestial, porque Él es merecedor de toda honra y gloria.
1: Grandes cosas ha hecho el Señor.
0: Así es, oyentes, así es. Usted que nos sintoniza, prepárate, vamos a participar juntamente y prepara a la familia, porque nuestro Dios quiere bendecirte, no solo a ti, también a tu familia. Usted que quizás dice, madre de familia, quizás dice, yo quiero ir, pero mi esposo no me deja, no quiero ir, mi esposo no quiere ir. Decídete usted, querida hermana, querida amiga que usted nos escucha, decídete a participar. Vamos con fe, vamos a buscar a Dios y verás cómo las cosas cambiarán. Aquello que usted quizá le ve que ya no hay salida, de pronto aparecerá una salida, porque para Dios hay victoria. Para nuestro Dios nada es imposible. Lo que para usted parece imposible, Dios lo hace posible. Claro que sí, claro que sí. Vamos con fe. Dios tiene preparado algo especial para tu vida. Vamos a escuchar nosotros los anuncios importantes, porque estamos viviendo campañas preciosas, maravillosas, que Dios ha preparado. Como también se nos aproxima el gran bautizo, queridos oyentes. Así es, vamos a buscar a Dios. Es tiempo de nosotros acercarnos más a Dios. Es tiempo que también usted decida, vamos. Usted que quizás dice, quiero ir a ver cómo es. Vamos, entonces, vamos a escuchar este anuncio importante, porque será, ¿verdad? En Cascajal, claro que sí, ahí está. se realizará el gran bautizo. Vamos a escuchar estos anuncios importantes para mayor información. Ya retornamos, queridos oyentes.
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0: De la mañana, 7 de la mañana más 31 minutos, queridos oyentes, así estuvimos compartiendo ese anuncio importante. Entonces el gran bautizo será día sábado 26 de septiembre, claro que sí. Los hermanos están listos y preparados ya para descender a las aguas bautismales, será en el río Cascajal. Tendremos la presencia especial del presbítero, el pastor Jerónimo Céspedes, llega una vez más para realizar el gran bautizo, ¿sí? Oyentes, nuestros hermanos candidatos al bautizo se están preparando, esperando este día con gran gozo, con gran alegría, porque es un día especial para cada uno de ellos. También para nosotros, ¿no? Como la familia en Cristo, es una alegría inmensa poder ver con nuestros hermanos con mucha fe. Ellos preparándose para el gran bautizo. Claro, sí, oyentes. 7 de la mañana más 32 minutos. Rápido avanza la hora, queridos. Nosotros proseguimos con este programa.
1: Levanten su mano.
0: Programa de bendición, claro que sí, llegando a sus hogares, hasta el último rincón, hasta donde usted nos sintoniza. A través de esta prestigiosa emisora como es Radio Huracán. Así es, oyentes, Dios les bendiga. Oyentes amados, tenemos algo importante que anunciar. Atención, atención, Motupe. Atención, Motupe. La Iglesia Pentecostal Dios es Amor de Motupe está de aniversario. Claro que sí, oyentes. No podemos nosotros dejar atrás invitación. Vamos a invitarles a nuestros hermanos de Motupe. Atención, señor, señora, vecino, usted. Vamos a participar. Iglesia Pentecostal Dios es Amor de Motupe celebra sus 23 años de aniversario. Lema perseverando en la fe. Así es, oyentes. Domingo 20 de septiembre, 1 de la tarde. A la 1 de la tarde dará inicio. Estamos ubicados en la lotización Saavedra Motupe. Así es, oyentes. Así es, entonces, atención. Los alrededores de Motupe, allí vamos a prepararse. Mañana domingo será a partir de la 1 de la tarde. Una cita especial por el aniversario. Celebrando 23 años y aniversario de nuestra iglesia Dios es Amor en Motupe. A prepararse. Vamos a vivir esta fiesta maravillosa todos juntos en la presencia del Señor, oyentes. Vamos a dejar de escuchar esta bella alabanza y ya retornamos con milagros impresionantes que están aconteciendo en la iglesia pentecostal Dios es Amor. Retornamos, oyentes.

0: de usted que está en la silla de ruedas. Levántate ahí ahora porque el ángel de Dios desciende. Ahí reciba los milagros de Dios. La mano poderosa de Dios está tocando tu vida. Ángeles
1: son
0: de Dios
1: las
0: desciende.
1: 7:35
0: Ángeles
1: minutos.
0: De Dios desciende.

0: y vamos con las palmas arriba.
1: Pastor Asunción, aquí tengo una señora. Esta señora, amados oyentes, tenía cáncer. La señora, aleluya, está llorando, gloria a Jesús, porque los médicos le dijeron que tenía cáncer. Vamos, aleluya, a conversar con ella. Señora, ¿tu nombre?
2: Betty.
1: ¿Por qué esas lágrimas, señora Betty?
2: Es por alegría.
1: ¿Los médicos te dijeron que tenía cáncer?
2: Sí, me dijeron que tenías cáncer.
1: ¿Y dónde estaba el cáncer?
3: ¿Qué dolía, señora?
2: Estaba el cáncer en mi ovario.
1: ¿En el ovario? Usted vino con fuerte dolor.
2: Sí.
1: Pero usted me decía, gloria a Jesús, que cuando el pastor Asunción venía y la oración, algo sintió en tu vientre.
2: Sí, sentí.
1: ¿Qué sintió?
2: Que me hincaba aquí en mi estómago.
1: Te hincaba algo fuerte.
2: Sí.
1: Pero ahora, ¿qué pasó?
2: Ahora,
1: búscale el cáncer.
2: Ya no lo va.
1: A ver, búscalo, apriétalo, señora. ¿Dónde están los aplausos para Cristo, iglesia? El cáncer ha desaparecido, la señora está llorando. Ya buscó, señora.
2: Sí.
1: ¿Ya no sientes que te duele?
2: No, ya no siento, me siento. Parece un

0: me siento
1: libre.
0: Sí, mi cuerpo está tan, no está tan pesado nada.
1: Sé que cuando usted vino, aleluya, sentía tu cuerpo que estaba pesado.
0: Sí, pesado, pero hoy yo no lo siento ese pesado nada.
1: Tenía cáncer. Señora, ¿cuántos años tenía el cáncer?
0: Yo desde 13 años.
1: ¿13? ¿Ah?
0: Desde 13 años, pero ahora tengo 22 años, pero sigue la misma con eso. Me dijo, mamá, de eso.
1: ¿Qué hacía, aleluya, para mantener viva? Solamente quizás calmantes.
0: Sí, calmantes mamá.
1: Ella sentía su cuerpo pesada, Pastor Asunción, por causa del cáncer. Vamos a correr hasta allá, gloria a Jesús, por acá este pasadillo. Corra, señora. A ver, vamos a ver, aleluya, vuelva corriendo. Lo tenía el cáncer en los ovarios, aleluya, pero la señora está corriendo. Aleluya, ya no siente el dolor.
0: Siento nada.
1: ¿Usted cree que el cáncer desapareció?
0: Sí.
1: ¿Lo cree de todo corazón?
0: Sí, le creo de todo corazón.
1: Así será, mujer, el cáncer ha desaparecido. Cuando oró el pastor Asunción Benítez, ella sintió algo fuerte, la operación de Dios, mas ahora está corriendo. El cáncer ya no está, para la gloria del Señor. Señora, ¿cuál es tu nombre?
0: Betty.
1: ¿De qué parte vino, señora?
0: De Vichaycoto.
1: Señora, ¿y cómo se enteró de esta campaña? ¿Escuchó la radio? ¿Recibió un volán?
0: Sí, mi mamá me dijo, vamos ahí, ahí vas a sanar, me dijo. Mi
1: mamá. Tu mamá te dijo, vamos, ahí vas a sanar, vino con toda seguridad.
0: Sí.
1: ¿Y es real?
0: Sí.
1: Pastora, señora, vete, está sanada, oyentes. Pastora Asunción. No con la señora. Ella tenía un bulto, Pastora Asunción, y cuando recibió la oración, ella vomitó el bulto en sangre. Vamos a conversar con ella. ¿Tu nombre?
2: Angélica Capcha Quispe.
1: ¿Usted vomitó ese bulto?
2: Sí.
1: ¿Era un bulto con sangre?
2: Sí, poco.
1: ¿Y por qué está llorando?
2: Porque me ha sanado Cristo.
1: ¡Aleluya! Jesús lo ha sanado, Pastor Asunción. Ya no hay, está apretando, ya no hay.
2: No voy a ir, Pablo.
1: Nada, nada.
2: Nada, nada.
1: ¿Le vomitó?
2: Estoy con Cristo ahora.
1: Aleluya, la señora está llorando. Señora, ¿qué sintió en el momento de la oración? Arrojar.
2: Arrojar. Temblar.
1: ¿Tembló tu cuerpo?
2: Sí.
1: ¿Comenzó a arrojar?
2: Sí, hermano.
1: Y después que arrojó, el bulto ya no hay.
2: Ya no hay, hermano.
1: ¿Quién te lo sanó?
2: A Cristo.
1: ¿Quién se lo llevó el bulto? ¿Quién?
2: Cristo.
1: El Señor Jesucristo, Pastor Asunción, dice, el bulto era tamaño de un limón, ¿verdad?
2: Sí, hermano.
1: Tamaño de un limón lo tenía en la boca del estómago, pero no hay.
2: No hay, hermano.
1: ¿Quién te sanó?
2: Cristo.
1: ¿Cuál es tu nombre?
2: Angélica.
1: ¿De qué parte vino?
2: Yo hoy vine de Margos.
1: Aleluya, de Margos, sanada.

0: 7 de la mañana más 44 minutos, estimados oyentes. De esta manera nosotros dejándoles escuchar anuncios, podemos decir milagros, ¿no? Milagros impresionantes. Yo tenía cáncer en varios oyentes desde los 13 añitos, muy pequeña, sufriendo con esta enfermedad. Muerto, rezo, en la oración ella siente un alivio. Siente, ¿no?, que aquel cáncer desaparece. Oyentes, estos y muchos casos más son los que acontecen en la iglesia. Dios es amor. Nuestro Dios no ha cambiado, nuestro Dios sigue siendo el mismo. Oyentes, muchos quizás dicen, ¿será verdad? Claro que es verdad, oyentes. Muchos, lo importante para ti es que usted vaya con fe, ¿no? Es importante creer, confiar en nuestro Dios, que Él va a hacer la obra en tu vida.
1: ¡Aleluya!
0: Escuchamos también el caso de señora Angélica, se vomitó un bulto con sangre, qué tremendo. Ella llora de alegría porque ya no estará sufriendo, dice.

0: vida, oyentes. Entonces, para ello te invitamos.
1: Quiero ver.
0: Que pueda visitar la iglesia Dios es Amor y pueda recibir el milagro, la sanidad, la cura divina de parte de nuestro Dios Todopoderoso.
1: Muerto resucitar.
0: Vamos entonces con fe, queridos. Vamos a participar con mucha fe.
1: Quiero
0: mañana domingo, mañana a partir de las 7 en punto de la mañana se da inicio ya esta campaña que Dios ha preparado para bendecir vuestras vidas, oyentes. Pero Dios es bueno, aún nos da la oportunidad de que nosotros podamos acercarse.
1: Aleluya.
0: Casa del Señor y podamos recibir la bendición que Dios tiene para vuestras vidas.
1: Quizás
0: en otros países, en otras naciones, el Evangelio está siendo perseguido. Muchos de ellos están siendo perseguidos, torturados por causa del Evangelio, oyentes. Entonces acá nosotros tenemos la oportunidad, la libertad de poder congregarnos, poder buscar a Dios libremente, oyentes. Es tiempo de que usted tome la decisión en su corazón. Atención, atención, nuestros hermanos, quizás están un poco desanimados, podemos decirlo así, están sin fuerzas de querer congregar. Querido oyente, querido hermano, levántate en el nombre de Jesús. Recuerda que Cristo te ama, Él entregó su vida por amor a nosotros, que nosotros tenemos que darle gracias a Dios, nosotros congregándonos, sirviendo a nuestro Dios Todopoderoso, predicando el Evangelio, porque hay muchas almas que necesitan nuestro Dios, la ayuda de nuestro Padre Celestial. Porque muchos oyentes que quizás no saben qué hacer, no saben dónde acudir, pues acércate a Jesucristo, que Él tiene la solución para tu problema que estás atravesando. Queridos oyentes,
1: Señor, salva en nombre.
0: Para Dios no hay nada imposible. Aquel Dios que sanó a la mujer de flujo de sangre, que sufría 12 años, oyentes, eso estaba basado en la palabra del Señor, ¿no? Esta mujer sufriendo 12 años con aquel flujo de sangre, dice que se fue a los médicos, incluso visitó curanderos y no encontró la sanidad. Entonces ella escuchó que por aquel lugar donde vivía pasaba Jesús en Nazareno. Ella dijo: Yo voy, no me quedo. Yo voy porque sé que si tan solo toca el borde de su manto seré sana. ¡Qué tremendo! Esta mujer tenía su fe, ¿no? Pues en nuestro Dios, pues en nuestro Señor Jesucristo. Ella decía: si tan solo yo tocar el borde de su manto seré sana. Y así fue, oyentes, entre la multitud que le apretaba a ella. Luchó hasta que lograra tocar el borde del manto de Jesús y recibió la sanidad automáticamente, instantáneamente, sin gastar ni un sol, sin gastar ni un céntimo, gente. Cuán importante es tener fe y poder nosotros recibir el milagro de parte de nuestro Dios. Oyentes amados, usted quizás ha ido a los médicos, ha ido a los hechiceros, los curanderos, quizás usted buscando la solución, gastando su dinero, aún usted teniendo lo poco que tiene, vendiendo con el fin de conseguir el milagro, la sanidad para su familiar, quizás que esté enfermo y no encuentras, quizás un día, unos días estaba, como se dice, ¿no?, ya mejorando, pero al pasar los días volvió la enfermedad con más fuerza. Quiero decirte que hay un Dios que todo lo sabe y todo lo ve. Él puede ayudarte. Para Él no necesita que tú le pagues, ¿no?, dinero. Él tan solamente quiere que tú abras tu corazón, dispongas de tu corazón para el Señor y que le creas a nuestro Dios Todopoderoso y recibirás el milagro que Dios tiene preparado para tu vida. 7:50 y estamos a punto de finalizar la primera hora de programación, porque nos vamos rumbo hasta las 9:00 a.m. Claro que sí, con el programa La Voz de la Liberación. Vamos a escuchar esa preciosa alabanza que dice: soy un milagro de tu amor. ¿Cuántos son un milagro del Señor? Digan gloria a Dios ahí donde usted está, en casita. Claro que sí, por la gracia y misericordia del Señor. ¿Cuántos de nosotros estuvimos al borde de la muerte con problemas? problema sin solución, supuestamente. Y buscamos a nuestro Dios y encontramos la solución a aquella situación que estuvimos atravesando, ¿no? Vamos a escuchar esta bella alabanza saludando a todos nuestros oyentes que nos sintonizan. ¿Hasta dónde llegan las ondas radiales de Radio Huracán en los 105.1 y el programa La Voz de la Liberación? Ya retornamos, queridos, ya retornamos con más en su programa La Voz de la Liberación.
2: Y vamos con las palmas arriba.

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El hombre malvado puede tener el pecado más espantoso y abismal de este mundo. Pero eso no es un problema para la justicia divina. Ella fue satisfecha con la muerte redentora de nuestro Señor Jesucristo. Pero hay un pecado imperdonable que Dios no puede resolver. Y es rehusarse a recibir a Cristo como su único Salvador. Dice la Biblia: el que en Él cree no es condenado, pero el que no cree ya ha sido condenado, porque no ha creído en el nombre del unigénito Hijo de Dios. Evangelio de San Juan, capítulo 3, versículo 18.

El razonamiento humano. Un don de Dios para resolver problemas y extraer conclusiones de la vida. Dice la Biblia: venid luego, dice Jehová, y estemos a cuenta. Si vuestros pecados fueren como la grana, como la nieve serán emblanquecidos. Si fueren rojos como el carmesí, vendrán a ser como blanca lana. Libro de Isaías, capítulo 1, versículo 18. Venid luego, dice Jehová, y estemos a cuenta. Significa que Dios tenía el deseo de conversar con el hombre, apelando a su razonamiento y llegar a un acuerdo. Estemos a cuenta es un término legal que se usa en el hebreo para referirse al proceso de discutir, convencer, debatiendo con Dios que Él estaba en lo correcto y ellos equivocados con respecto a su condición. La realidad es que el hombre es digno de muerte por sus pecados. Sin embargo, Dios no salvará al hombre conforme a su propia justicia, sino por su misericordia gratuita. La grana era un tinte rojo producido por un gusano, y el carmesí una tela teñida de ese color. Aquello simbolizaba el pecado. Cuando el Señor fue escarnecido, le fue puesto una túnica de ese color, llevando consigo nuestra maldición a la cruz del Calvario. En el plano cultural judío, dicen los rabinos que en los cultos ceremoniales, después de echada la suerte sobre los machos cabríos, se ponía una banda granate o de color rojo sobre la cabeza del que había de ser llevado al desierto, y que después de que el sumo sacerdote hubo confesado los pecados suyos y los del pueblo sobre el cabrío, la banda se volvía blanca. Amigo, esto supone que debe haber reconocimiento y arrepentimiento antes de que el pecado pueda ser emblanquecido como la nieve. El razonamiento es un don de Dios que debe ser bien empleado para descubrir los beneficios de la obediencia y las consecuencias del pecado. Tu decisión determinará el futuro de tu eternidad.

0: 8 de la mañana ya más 11 minutos, oyentes. Qué tremendo. Estamos compartiendo el programa La Voz de la Liberación, llegando hasta sus hogares, tocar la puerta a través de su radio receptor. Estamos llegando con el programa La Voz de la Liberación, un programa de bendición para sus vidas.
1: Vives en mi corazón,
0: de esta manera estaremos exaltando el nombre del Señor. Domingo, a partir de 7 en punto de la mañana, en la iglesia pentecostal Dios es Amor, calle Huáscar y San José.

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5: ¿Qué pasaba con usted?
6: Yo he tenido cáncer, hermano. Cuello uterino. Tercer grado, hermano.
5: ¿Y ahora no hay dolor?
6: No tengo dolor, hermano, tengo nada, estoy sana, hermanos.
5: Pero cuéntanos, hermana, ¿Cómo es que buscaste tu sanidad en médicos, en brujos, gastaste dinero?
6: El año 2012, hermano Moclayo, en la clínica Santa Victoria. Y el doctor me dijo que tenía cáncer terminal, hermanos. Yo no podía hacer nada. Quería botarme a un carro desesperada porque él me dijo que ya no podía hacer nada. Yo ya... Entonces, hermano, yo lo que dije, Señor, ¿para qué sirvo? Ya no valgo para nada, pero Dios estuvo conmigo, hermano. No me hice curar, no me hice nada. Gastaba mi dinero, hermanito. O sea, últimamente me fue a un brujo, hermanos, a Guadalupe. Ese hermano me fue a Guadalupe a un brujo y el brujo me dijo que me habían hecho daño, que ese cáncer era un cáncer maligno, que ya no podía sanarme nadie. Entonces, hermano, yo gasté mi dinero, ya me quedé sin dinero y al último ya me fue a Lima, hermanos, porque hace mi riñón se destruyó. Ya no podía orinar, hermanitos, nada. Entonces me fue a Lima y el doctor me dijo, cuando me llevó mi hija, me dijo el doctor que tenía un cáncer que se llamaba el tumor carcinoma en tercer grado cervix B. Entonces, hermano, yo le dije desesperada, doctor, dígame la verdad, ya no voy a vivir. Solamente quiero que me dé medicina, le dije, por los restos de días de mi vida, porque yo estaba desahuciada del médico. Entonces me dijo el doctor, no, hija, no te podemos operar, me dijo.
5: ¡Gloria a Dios!
6: No te podemos operar, hija, ya me dijo, porque es de cáncer. No podemos tocarte, me decía, no podemos tocarte porque este cáncer es un cáncer agresivo. Este no se puede hacer nada, solamente confías en Dios. Y yo le dije, solamente Él es el mejor médico, Él en Él confío. Si es para morir, yo moriré. Y si es para que Él me levante, también me levantaré para la gloria de Dios. Entonces el médico me dijo, señora, no podemos hacer nada contigo. Ya no podía hacer nada, Dios mío. Me metían en aquellas máquinas y me hacían la quimioterapia, radioterapia, braquiterapia. Y yo decía, Señor, ten misericordia de mí. Recógeme si aún tú ya no me vas a sanar. Si ves que un día te voy a fallar, no te voy a servir, entonces, Señor, ya no quiero vivir. Yo quería matarme. Yo decía, Dios mío, traigan algo que yo quiero tomar, porque esta vida ya no me importa. Ya no me interesa esta vida que yo llevaba, hermanos. Yo me levantaba, yo dormía un minuto. Y al minuto me levantaba y le pedía a Dios. Porque el orín me salía por un costado de mi pierna, hermanos. Yo estaba en pañales, yo estaba inconsciente. Andaba tangándome por la pared. Y le decía, Señor, ten misericordia de mí, ya no aguanto más, Señor, Dios mío. Pero ahora, Dios del cielo, andaba por muchas iglesias, hermano. La primera iglesia fue en la iglesia de Trujillo, hermanito. La iglesia Arca de Salvación. La segunda iglesia fue en la iglesia de Limón Carro, Acta del Pacto. La tercera era, hermanitos, en la iglesia de acá de la Clay Trinidad. La cuarta iglesia, hermanos, era en la iglesia Lluvias de Salvación de Genaro Silva. Las otras iglesias más eran de acá de San Luis, hermano, que aún no me di cuenta el nombre de la iglesia. La otra iglesia fue del Monte Carmelo, hermanitos. Y donde congrego la iglesia, donde dice Cristo viene también en la iglesia, hermanos. Pero nunca encontré mi sanidad, hermanitos, nunca. Todos. Entonces, hermano, cuando yo me fui a Lima, el doctor, el radiólogo, me dijo, señora, me dijo, tú no estás sana, tú el tumor ya te ha avanzado. Y agarrado ganglios, me dijo, señora, no queremos hacer nada nosotros. Y le dije, doctor, por el amor de Dios, tenga compasión de mí. Este dolor yo no soporto. Este dolor me va matando cada día. Cada día mis defensas eran bajando, hermano. Cada día bajaba y bajaba y bajaba. Yo me encontraba postrado, hermano, en una camilla internada en el hospital Loaiza, hermanos. Ahí estuve yo, ahí le decía, cuando me visitaban hermanos pastores, se doctor pastor le decía, ore por mí, yo quiero levantarme, quiero irme al norte, quiero buscar a mi Dios, quiero irme a una iglesia. Entonces me dijo el hermano, hermana, tú te levantarás, me dijo, tú te irás, hermanita, me dijo. Al norte, ándate, me dijo, una iglesia, que esa iglesia sea ferviente en Cristo, que esa iglesia esté en clamor, hermana, que esa iglesia busque la presencia de Dios, que esa iglesia sea conmovida por el Espíritu Santo. Así me habló un pastor, no sé de dónde, qué iglesia era, hermano, porque me visitaba en el hospital. Y último me fui, hermano, me levanté de mi cama, hermanito lindo, me levanté de mi cama y me fui a la iglesia Movimiento Misionero Mundial, pero aún no sentía la presencia de Dios, hermano. Aquí no es, le decía, Señor, acá no encuentro mi sanidad, en San Juan del Urigancho, en la iglesia de Asambleas de Dios, también dije, acá no, Señor, los propósitos eran acá en la iglesia, Dios es amor. Un día, hermanito, escuché por la radio, yo escuché que decía, escuchaba que aquí se sanaba. Entonces a mi esposo le dije, vamos a esa iglesia, ya no me queda otra alternativa.
5: ¿Qué iglesia, hermanito?
6: Yo le dije, vamos a la iglesia, Dios es amor, y él me dice, ¿a dónde queda? Y yo le escuché que le dije, mira, Pedro, le digo, el amor de Cristo, te digo, llévame el domingo, pues yo el día sábado escuché, llévame, le dije, a la iglesia, Dios es amor, ahí le dije, llévame, vamos a escuchar, yo sé que voy a venir sana, hermano, yo estoy sana para...
5: Ahora está sanada.
6: Estoy sana, hermanito.
5: ¿Dónde?
6: En la iglesia, Dios es amor.
5: En la iglesia, Dios es amor.
6: En esta iglesia yo, Señor, entregué total mi enfermedad en Cristo y Él me sanó.
5: Oyentes del programa La Voz de la Liberación, esta señora nos cuenta que buscaba su sanidad en muchos médicos y muchos brujos y muchas iglesias, pero no lo encontró. Llegando a la iglesia pentecostal, Dios es amor, Jesús le sanó del cáncer, está sanada del cáncer.
6: Estoy sanada, hermano, de haberme gastado mucho dinero. Me he quedado sin ni un sol en mis bolsillos, hermano. Dios conoce mi necesidad. Dios sabe, Él sabe. Yo me quedé, hermanito, ni para comer. Yo no me avergüenzo, hermano, porque yo la he vivido en carne propia, hermanito.
5: Pero ahora lloras de alegría porque Dios te sanó en la iglesia, Dios es amor.
6: Que yo estoy sana, hermano. Cuánto le adoro a mi Padre y le doy gracias a Él, hermanos. Por eso les digo, estimados oyentes, hermanos, cristianos, hermanos, que estamos aquí en la iglesia, hermanitos lindos, hermanos. Vengan acá a la iglesia, Dios es amor. Aquí encuentran su sanidad, hermano, porque Dios es grande. Él es el único proveedor de nuestras vidas, hermano. Yo, siendo una mujer desahuciada de los médicos terminales en Lima, el hospital Loaiza, el hospital La Neoplástica de Lima, que hay médicos, como de su palabra, médicos especiales, hay mucha especialidad, pero cuando Dios no quiere, no son los propósitos, no te sanas, hermano, si te vayas al extranjero, porque Dios tuvo un plan conmigo y yo me desesperaba. Yo le decía, Señor.
5: Hermanita, y desde hoy en adelante, ¿dónde le vas a servir al Señor?
6: Iglesia, Dios es amor.
5: ¿Dónde?
6: En la iglesia, Dios es amor.
5: Desde hoy en adelante, dice la hermana, le va a servir al Señor. En la iglesia, Dios es amor. Señora, fuiste sanada del cáncer.
6: Estoy sanada del cáncer, hermano.
5: Gracias a Dios.
6: Gracias al Señor.
5: ¿Es un milagro grande o pequeño?
6: Grande, hermanito.
5: ¿Por qué son esas lágrimas, hermanas, de alegría?
6: Es lo que me gozo, mi Señor, hermano. Es lo que me gozo. Porque encontré mi sanidad, hermanito lindo. Cristo me ha sanado. Él ya tenía preparado para venirme a esta iglesia, hermanos. Porque en ninguna iglesia encontré mi sanidad, hermanito lindo. Pero el Señor sabía que yo tenía que encontrar mi sanidad aquí en este lugar. Y ese es el motivo que yo le serviré a mi Señor. Y no me cansaré de servirle, hermanos.
5: Hermana, que Dios te bendiga por tu maravilloso milagro que has recibido aquí en la iglesia Dios es Amor. ¿Y dónde le vas a servir al Señor, dices, de aquí en adelante?
6: En la iglesia Dios es Amor, hermano.
5: En la iglesia pentecostal Dios es Amor. Atención, oyentes.
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8 de la mañana más 29 minutos, queridos oyentes. Estamos compartiendo el caso de esta mujer que sufría con cáncer, qué tremendo. Cáncer de tercer grado, ya prácticamente al borde de la muerte. Pero nuestro Dios tuvo misericordia de ella para que hoy testifique lo que Dios ha hecho en su vida. Mis queridos oyentes, quizás usted está pasando la misma situación. Dios quiere glorificarse en tu vida para que tú le sirvas a Él, testifiques de las grandes maravillas que Dios viene haciendo. Así que vamos a participar entonces en la calle Huáscar y San José, el lugar donde se ubica nuestra iglesia pentecostal Dios es Amor, para que usted sea testigo del poder de Dios, de lo que Dios obra poderosamente a través de las oraciones de los siervos del Señor. Grandes cosas están.

0: de la mañana más 30 minutos. Ya, 8 de la mañana más 30 minutos. La hora sigue su curso y nosotros proseguimos también con el programa La Voz de la Liberación. Atención, atención, una vez más queremos recalcar la invitación allá en Motupe, nuestros hermanos de Motupe, la Iglesia de Dios es Amor en Motupe. Están preparando para celebrar los 23 años de aniversario de nuestra Iglesia Pentecostal Dios es Amor. Así es, mañana. Mañana domingo a partir de... Sí, es a partir de la 1 de la tarde. Hoy tienen un culto especial también de la juventud, claro que sí. A partir de las 12 de la tarde también están invitados Calle Salitral y Saavedra. Está la Iglesia Pentecostal Dios es Amor en la ciudad de Motupe. Así es, tienen un evento juvenil también especial. Así que vamos, vamos a participar. Usted que está ahí cercano, participa la Iglesia Dios es Amor en Motupe, claro que sí. También, gloria a Dios, mañana domingo, presencia especial de nuestro pastor Oreste de Escoral llega una vez más a Motupe, la Iglesia Dios es Amor. Lema, perseverando en la fe. 23 años de aniversario de nuestra Iglesia Dios es Amor en Motupe. Estaremos yendo también una caravana desde acá de Olmos, el grupo de damas, el grupo de la juventud, del grupo folclórico, para alabar y exaltar el nombre de nuestro Dios Todopoderoso, todos juntos en una sola fe, en un solo sentir, en la Iglesia Pentecostal Dios es Amor de Motupe. Así que a prepararse, queridos, a prepararse, porque Dios tiene preparado grandes bendiciones para sus vidas.
1: Y vamos con las palmas arriba, pueblo de Guaral.
0: Esta alabanza que vamos a escuchar en este momento, de esta manera estaremos exaltando el nombre de nuestro Dios Todopoderoso, porque el nombre de Dios debe ser grandemente glorificado.
1: Y todo batiendo las palmas.

hermano, mire, yo no lo conozco a Keiner, pero yo vi una visión a él llorando. Y en su lloro decía: ¿por qué tiene que pasarme todo esto a mí? ¿Por qué tengo que tener tanta pérdida y nunca mejora nada? Pero hoy Dios va a levantar. Hoy Dios te va a levantar, Keiner. Levanta tu mano. Cierra tus ojos. Cierra tus ojos. ¿Se cuenta cómo es Dios cuando alguien se entrega a Él? ¿Se acuerda lo que hemos leído? Lo que dijo David: Dios, un corazón contrito y humillado no despreciarás tú, oh Dios. Dios no está despreciando a Keiner. Más bien, Dios lo aceptó como su hijo. Él le va a ayudar ahora. Oremos por él. Levante la mano bien alto. A ver, un obrero aquí. Todos dando gloria, gloria a Dios. Miren lo que está pasando. Está en esa lágrima, Keiner. Pero Dios está restaurando. Tú, a ver, de acá pasará tal vez un mes, dos meses. La vida de él será diferente. Será diferente para gloria de Dios. Aleluya, día gloria a Dios. Levante la mano bien alto, diga: Señor Jesús. Más fuerte diga: Señor Jesús, en tu nombre echamos fuera todo demonio de maldición que ha luchado contra Keiner. Salga ahora de su vida, de su camino.

0: en el nombre de Cristo Jesús. Sea libre y bendecido ahora en nombre de Cristo y sea sano. Amén. Está libre ahora. Aplauso fuerte para Cristo. Gloria a Dios. Bueno, ayúdela, ayúdela, ya está libre ahora. Todos digan gloria a Dios. En el nombre de Cristo, sea sano, sea libre de todo mal. Amén. Diga amén. Hermano Keine, Señor te ha bendecido. Señor te sanó. La espalda, la cervical, Señor te ha sanado. ¿Cómo te sientes ahora?
1: Bien.
0: Tenía cargado una tristeza grande.
1: Sí.
0: Mira, hoy entregaste a Dios todo eso. Puedes respirar ahora esa tranquilidad. Señor, te consuela. Busca el dolor que sentía en la espalda, la cervical. Haga prueba ahora, haga así, así, eso. Busca ese dolor que sentía. ¿Cómo lo siente ahora?
1: Bien, ya.
0: A ver, gire la cabeza así para un lado y para otro, eso. ¿No podía girar así?
1: No.
0: Te dolía. Es que esa tensión de preocupación, esa presión de esa angustia, de la depresión, sabe que estaba ya con un problema en la cervical. Pero ahora el Señor le ha sanado. ¿Se siente bien ahora, Kane?
1: Sí.
0: ¿Quién te sanó?
1: Dios.
0: Dios, así. Keiner, ahora tú le perteneces a ese Dios. Tú a ver ahora cómo las cosas mejoran para ti, en tu trabajo, en la economía, en la casa. Va mejorando. Problemas que hay se van resolviendo una tras otra, porque Dios está allí.
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4: De la mañana, 8 de la mañana con 47 minutos ya, queridos oyentes. Estuvimos nosotros compartiendo estos anuncios importantes de la obra del Señor, las campañas que se vienen realizando. Amados oyentes, en el libro de San Mateo, capítulo 11, verso 28, dice: venid a mí todos los que estéis trabajados y cargados, y yo os haré descansar. Nuestro Señor Jesucristo invitándonos a acercarnos a Él. Sé que está cansado con su problema, la situación que está viviendo. Sé que quizás está desahuciado por la ciencia médica. Sé que tiene problemas familiares con su pareja, con sus hijos. Quizás sus hijos no le obedecen. Pues, oyentes amados, nada mejor que acercarnos a nuestro Señor Jesucristo, que Él está dispuesto a hacernos descansar, dice la Biblia. Venid a mí todos los que estéis trabajados, cansados, y yo os haré descansar. Entonces, cuando te acercas a Dios, entregas las cargas, la situación, los problemas que estás viviendo, entregas para nuestro Dios, entonces empiezas a vivir una vida nueva, una vida libre de aquel de aquella carga que estás viviendo y aquel problema que estás atravesando. Entregas a nuestro Dios y Él te hace descansar. Descansa en los brazos de nuestro Señor Jesucristo, acercándote a Él, buscando su presencia, su misericordia, que Él está presto para ayudarnos, queridos oyentes. Él no es como nosotros, quizás nosotros ya cometemos un error, cometemos una falla entre personas, entre seres humanos, ¿no? Ya nos estamos mirando mal, pero nuestro Señor Jesucristo no es así, oyentes. Él, a pesar de nuestros errores, a pesar de nuestras faltas, nuestras fallas, Él nos sigue amando. Él tiene compasión de todos nosotros, queridos oyentes. Así que te invitamos a que te acerques a participar con nosotros mañana, sí, mañana domingo a partir de las 7 de la mañana. Atención a nuestros hermanos que quieran ir a participar a la iglesia Dios es Amor de Motupe. Estará saliendo una caravana a partir de la 1 de la tarde, más seguro 1 de la tarde después de la campaña. Estaremos enrumbándonos, sí, a la ciudad de Motupe a celebrar junto a los 23 años de aniversario de nuestra iglesia Dios es Amor allá en Motupe. Hará una fiesta maravillosa. La iglesia Dios es Amor está de fiesta, porque todos somos una familia en Cristo Jesús, y todos lo celebramos juntos en la presencia del Señor, los 23 años de aniversario de nuestra iglesia Dios es Amor allá en Motupe. Pastor responsable, Pastor Máximo Reyes, están con mucha fe, muy contentos nuestros hermanos, esperando este día maravilloso. ¿A qué hora será? A partir de la 1 de la tarde dará inicio a esta campaña especial por el aniversario, 23 años de victoria, cumple nuestra iglesia pentecostal Dios es Amor. Oyentes amados, vamos entonces, queridos oyentes, en la calle Salitral, en Saavedra, está la iglesia pentecostal Dios es Amor en Motupe. Vamos, vamos, queridos oyentes, vamos a participar, celebrar juntos los 23 años de aniversario. Sé que nos escucha ahí a los alrededores de Motupe. Hoy también tienen un culto especial a partir de las 12 de la tarde, especial de jóvenes, así es, donde tendrán un invitado especial, donde ministrará la palabra del Señor. Dios quiere hablar a tu vida, a tu corazón, así que acércate con mucha fe y obtén las bendiciones que Dios ha preparado para sus vidas. Vamos, queridos oyentes, entonces no te pierdas la oportunidad de acercarte a Dios, de participar. Usted quizás dice: no, yo quiero ir a escuchar. Claro que sí, puedes acercarte a escuchar. No te van a obligar a que usted acerque a Cristo. No te van a obligar a que usted no, ya entrega tu vida a Cristo, bautízate. No, querido oyente, todo va, podemos decirlo, por pasos, ¿no? Empiezas a congregar, Dios va haciendo la obra en tu vida, tú eres el que decides entregar tu vida a Cristo, bautizarte y servir a nuestro Dios. No hay nada mejor, queridos oyentes, que tener a Cristo en nuestro corazón, servirle con alegría, con todo el corazón. Y Dios hace la obra perfecta en nuestras vidas. Él tiene planes mejores. El Señor Jesucristo dice: yo conozco, yo tengo cosas mejores para ustedes. Quizás vuestros planes son, ¿no? Nosotros planeamos muchas cosas, voy a hacer esto, aquello, pero Dios tiene un mejor plan para nosotros, queridos oyentes. Así que anímate a participar. Estamos en la calle Huáscar y San José, nuestra iglesia pentecostal Dios es Amor. Ubíquese por el letrero del arco iris donde dice Iglesia Pentecostal Dios es Amor. Y es oyentes, vamos en este momento ya a elevar un momento de oración, porque ya estamos en la parte final de la programación, el cual ha sido de mucha bendición a poder acompañarles a través de este precioso programa. Vamos a orar a nuestro Dios un momento, que sea nuestro Dios visitándote, usted que está ahí quizás afligido. Vamos a orar juntos, vamos a orar. Dice la palabra del Señor, la oración es justo, puede mucho. Vamos a clamar a nuestro Dios porque Él está en todo lugar. Usted que quizás dice, ¿será que puedo orar también yo? Claro que sí, puedes orar. Vamos todos juntos a orar a nuestro Dios. Yo no conozco la situación que usted está pasando, la enfermedad que está viviendo. Dios conoce. Dios es el que conoce todo lo que usted está atravesando. Vamos a orar a nuestro Dios. Bendito Dios de la gloria, poderoso Padre celestial. Gracias, Señor, mi Dios, mi Padre, por tu amor y tu misericordia. Gracias, Jesús amado, por ayudarnos a que este programa, Señor, llegue a muchas vidas, muchas personas, muchos que nos escuchan, Señor Jesús. Tenga misericordia de cada uno de ellos, Señor. Padre poderoso, en este momento, Señor, nos acercamos ante tu presencia para pedirte, Señor, misericordia, para pedirte que te apiades de nosotros, Señor. Quizá no merecemos que tú nos perdones, no merecemos, Señor Jesús, lo que merecíamos era el castigo, Señor, lo que merecíamos era, Señor Jesús amado, aquello, Señor Jesús amado, por nuestros pecados, Señor, recibir el castigo, pero gracias a tu misericordia, gracias a tu amor, usted pagó por nuestros pecados, nuestras culpas en la cruz del Calvario. Señor maravilloso, en este momento, Señor, estamos orando, viviendo en tu misericordia, escrito está en tu palabra, clama a mí y yo te responderé, te enseñaré cosas grandes y ocultas que tú no conoces. La palabra dice, clama, clama. Oh, Señor Jesús, muchas veces nosotros, Señor, Señor, muchas veces el hombre, la mujer sufre porque no conoce, porque le falta conocimiento, como dice tu palabra. Señor Jesús, ayuda a aquel oyente que nos escucha, que nos sintoniza cada día, Señor, tenga misericordia, poderoso Dios. ¿Cuántos de ellos afligidos, con problemas, Señor? ¿Cuántos de ellos al borde de la muerte? ¿Cuántos jóvenes, señoritas,

porque aún le da la oportunidad de que se acerque a ti, Señor, y usted está presto para ayudarnos. Oh Dios maravilloso, Dios de la gloria, bendiga a cada oyente que cada día está pendiente de la programación. Señor, ten misericordia, apiádate de nosotros, Señor, por tu amor, por tu bondad. Bendice, Señor, aquel que está allí en su lecho de dolor. Oramos, Señor, en este momento, visita, pon tu mano poderosa, reprenda aquel dolor de cabeza, dolor de estómago, Señor, aquellos espíritus inmundos que atormentan su vida, Señor. Oh Dios mío, Dios de la gloria, para ti no hay nada imposible, dice tu palabra. Para aquel que cree, todo es posible, Señor. Reprendemos todo mal, echamos fuera en el nombre de Jesús. Aquel que está afligido, Señor, dale la paz, dale la tranquilidad. Restaura su vida, Señor. Renueva sus fuerzas, aquel que se apartó de tus caminos. Aquel

la victoria, aquel que está pasando por una situación difícil, aquel que quizás no consigue trabajo, Señor, ábrele la puerta, muéstrale que le amas, muéstrale tu misericordia, Señor, para que sí pueda creer en ti, confiar en ti. Oh, Señor maravilloso, tú eres grande, tu misericordia es para siempre, Señor, no hay nadie como tú, solamente tú puedes hacer, Señor, lo imposible posible. Levanta aquel que está en su lecho de dolor, levanta aquel que está hospitalizado. Oh Señor, tú eres un Dios de esperanzas, para ti no hay nada imposible, Señor. Cuida y guarda nuestra familia, guarda, Señor, a nuestros seres queridos.

bendiga a cada oyente que nos sintoniza cada día. Oh, poderoso Dios de la gloria, en ti confiamos, en ti creemos, Señor, que vemos tu gloria cada día, a cada amanecer, Señor. Muchas gracias por este nuevo día de vida que nos has dado. Gracias por tener con vida a nuestros seres queridos. Guárdanos, Señor, de todo mal, de todo aquello que el enemigo tenga planeado, Señor. Desbarátanos, Señor Jesús, y da la victoria para tu pueblo. Da la victoria para tus hijos, Señor. Bendiga el aniversario mañana, Señor, allá en Motupe, Padre. Bendiga al Pastor Máximo, su familia. Mañana la campaña que en Olmo, Señor, a partir de las 7 de la mañana. Queremos ver tu gloria, tus maravillas, Señor Jesús. Bendiga al Pastor Oreste de su familia, Señor. En el nombre de Jesús, gracias, querido Dios. Gracias por ayudarnos en esta programación. En el nombre de Jesús, amén. Queridos oyentes, hemos llegado ya a la parte final de la programación. Muchas gracias por sintonizarnos. Quien estuvo con ustedes, su hermana en Cristo, Daisy Torres. Conmigo será hasta el día lunes. Retornamos a partir de las 5 de la tarde. Dios me lo bendiga. La paz del Señor Jesús.

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0: 9:14.
1: Otra persona, su nombre.
2: Santo Santisteban.
1: Ya recibió sanidad aquí en la iglesia Pena de Butraco, se ha hecho día miércoles, ya sanó.
2: Sí, he venido con un pie hinchado, que tenía ahí bastante dolor. Y luego la oración, lo primero, si me he descansado bastante, la hinchazón ya no hay también. Y he también tenido un tumor acá en el lado de la verija, me decían que era hernia. Ya no hay
1: ya no hay la hernia. Y la hinchazón ya bajó.
2: Ya bajó ya.
1: Aplauso para Cristo Jesús, emocionante, oyentes. Aleluya. Gloria a Jesús. Más contentos los aplausos. Gloria al Señor. Tremendos milagros, oyentes. Este hombre ha venido con una hernia. El tumor ya no hay ni el dolor. Ha venido con un pie hinchado y le dolía, y después de la oración la hinchazón ya bajó y el dolor desapareció. Cristo le sanó. Hoy día miércoles en la campaña Guerra contra todas las brujerías, hechicerías, macumbería y enfermedades incurables. Gloria al Señor. ¿Se da cuenta que lo que hablamos acá Dios lo hace o no? Eso se llama ser hacedores de la palabra de Dios. Gloria al Señor. ¿Está contento, amigo?
2: Contento, pastor.
1: Ya no hay hernia.
2: Ya no hay.
1: Ya no hay pierna hinchada, dolor ya no hay.
2: Ya no hay dolor tampoco ya.
1: ¿Cuánto tiempo enfermo?
2: 20 días tengo así, ¿no? 20 días.
1: 20 días. Seguramente le impedía para caminar.
2: Me impedía, pues, o sea, que me hincao con una punta de una hoz y me desinfectó. Ya me inyectaba.
1: Usted tuvo un accidente.
2: Sí, sí.
1: Cortando su pasto con la punta de una hoz, se llegó a cortar y le olía eso. Y se le, eso se le habrán enconado, ¿no?
2: Sí, doctor, mi pastor, eso ya me han puesto ampollas y ya no quería bajar. Y me he venido acá a la iglesia, Pentecostal la cosecha, y me voy a ir bueno y sano.
1: Y con la oración está bueno y sano. Sí. Aplauso para Cristo Jesús, se va bueno y sano, aleluya, Dios le bendiga. Damos gracias por su testimonio para la gloria y la honra del Señor Jesús. La otra persona, su nombre.
3: Julio Guamán.
1: Cuente el milagro que cabeció aquí en la iglesia Pentecostal cosecho hoy día miércoles. ¿De qué sanó?
3: De la próstata, de los riñones y un dolor aquí a la espalda, al pecho. Entonces no podía dormir la noche y me quemaba el cuerpo.
1: ¿Así está usted?
3: Así está.
1: Con la próstata, dolor en la próstata, dolor de riñones y en su sobaquera al lado de su pecho.
3: Sí.
1: Tenía un dolor que no podía dormir.
3: No podía dormir, sí.
1: ¿Y ahorita?
3: Ahorita ya no me duele esta parte.
1: ¿Y la próstata?
3: También ya me está quitando. Ya
1: ¿y
3: está
1: los riñones?
3: Tampoco ya.
1: No. ¿Ya no duele?
3: No duele.
1: Aplauso para el Señor Jesús. Tremendos milagros oyentes recibe este hombre. ¡Gloria a Jesús! Emocionante, oyentes. Las campañas los miércoles. Guerra contra las brujerías, hechicería, macumbería, donde vienen muchísimos católicos y se sanan para la gloria de Dios. La mayoría que se sana, que tomamos testimonio, son oyentes católicos que han venido a buscar a Dios y lo han encontrado aquí en iglesia Pentecostal la cosecha. Gloria al Señor. Aleluya. ¿Cuánto tiempo el amigo enfermo?
3: Más de un año.
1: Ya. Al lado de su...
3: Hace como 4 o 5 días que me comenzó.
1: Y no el podía dormir.
3: No podía dormir ni acostarme a ningún lado.
1: ¿Le dolía?
3: Me dolía bien feo.
1: Mucho tormento, ¿no? Pero ahorita no duele nada.
3: Ya no me duele, ya está tranquilo.
1: ¿Quién llevó sus enfermedades?
3: Señor Jesucristo.
1: El Señor Jesucristo. Damos gracias por su testimonio para la gloria y la honra del Señor Jesús. El Señor Jesús llevó nuestras enfermedades en la cruz del Calvario. Aleluya, y por su llaga somos curados. Amén. Es el Evangelio de Cristo. ¿Entiendes? Los enfermos se sanan. Son las señales del Evangelio para que nadie te engañe y te vayas a perder en la condenación. Dios no quiere que nadie se pierda. Para eso Cristo vino. Predicó el Evangelio con señales y lo dejó con señales. Los primeros discípulos, a pesar de sus errores, predicaban con las señales. Aquí en la iglesia Pentecostal la cosecha, a pesar de nuestros errores, también predicamos con las señales, porque somos auténticos creyentes en el Evangelio. Amén. Ya su nombre. Vamos a conversar por acá. Su nombre.
4: Mayra.
1: Ya recibió sanidad aquí en la iglesia Pentecostal la cosecha hoy día miércoles. ¿Ya sanó de algo?
4: Sí, venía con calambre de cuerpo, me temblaba todo el cuerpo, me empezó a dar escalofríos y ahorita ya estoy sano y curado.
1: Así ha venido usted aquí a la iglesia Pentecostal la cosecha. Y ahorita, después de las oraciones, ¿cómo está?
4: sana y curadas.
1: ¿Ya está sana?
4: Sana.
1: ¿Ya no tiene nada?
4: Ya no tengo nada.
1: Aplauso para Cristo, nuestro Salvador. Gloria a Jesús. Los milagros comienzan a acontecer aquí en la iglesia Pentecostal La Cosecha con las oraciones a Dios en el nombre del Señor Jesús. Otra persona, su nombre.
0: Asunción Chapoñán y Doñán.
1: Cuenta el milagro que acaba de recibir aquí en la iglesia Pentecostal La Cosecha día miércoles. ¿Y qué sanó?
0: Una brujería que tenía en mi cuerpo, adormecimiento de mi cuerpo y pues, dolencia de mi brazo, adormecimiento y parte de mi pierna. Ahorita estoy sanado.
1: No, ya no tiene esas dolencias.
0: Ya no, ya.
1: Ya está sano.
0: Ya estoy sano.
1: Aplauso para Cristo, nuestro Salvador. Aplauso para Cristo Jesús. Aleluya. Emocionante y entre su nombre con todo su cuerpo dolorido. Llegó a la iglesia Pentecostal La Cosecha, hemos orado por él y ahora está sano y curado para la gloria de Dios. Sobre los enfermos pondrán sus manos y sanarán, dice el Señor Jesucristo en San Marcos, capítulo 16, versículo 18. Gloria al Señor, su nombre.
5: Walter Cigüeñas Cabrera.
1: Cuente el milagro que acaba de recibir aquí en la iglesia Pentecostal La Cosecha día miércoles. ¿De qué sanó?
5: Tenía un fuerte dolor de cabeza.
1: Vino con fuerte dolor de cabeza. ¿Y ahorita cómo está?
5: Ya no tengo el dolor de cabeza.
1: ¿Ya está sano?
5: Sí, ya está sano.
1: ¿Quién es sano?
5: El Señor Jesucristo.
1: El Señor Jesucristo a través de las oraciones en iglesia Pentecostal La Cosecha. Aplauso para Cristo nuestro Salvador. Gloria a Jesús. Pasa, pasa. Su nombre. Cuenta el milagro que acaba de recibir aquí en la iglesia Pentecostal La Cosecha. ¿De qué sanó?
4: De todo, fiebre y dolor de cabeza.
1: Vino con fiebre y dolor de cabeza. ¿Y ahorita?
4: Ya no
1: está sano.
4: Ya.
1: Aplauso para Cristo Jesús. Este niño oyentes vino con fiebre y dolor de cabeza. Cristo lo sanó en la iglesia Pentecostal La Cosecha. Milagro de Dios. Gloria a Jesús. Emocionante, gente. Usted que nos escucha también, no sufra más. Venga, traiga a los enfermos. Cualquiera sea su creencia, Dios no hace acepción de personas. Vengan católicos, líderes, pensadores, hermanos de diferentes naciones. Si está enfermo, enferma, no sufra más. Satanás quiere que usted siga sufriendo, pero Dios quiere sanarlo. El Señor Jesús dice, venid a mí, todos los que estáis trabajados y cargados, que yo los voy a hacer descansar. Otra persona, su nombre.
6: Yo soy Carlos García.
1: Cuente el milagro que acaba de recibir aquí en la iglesia Pentecostal La Cosecha el día miércoles. ¿De qué sanó?
6: Estamos recibiendo la sanidad, tiene un dolor de cintura, de próstata, tiene una sequedad de garganta, pero estoy más bien, siento claro ya.
1: Usted sufría de la próstata y dolor de cintura. ¿Ahorita cómo está?
6: Ahorita ya me está sosegado.
1: Ya sosegó.
6: Tengo por fe que de aquí voy a salir sano. Gloria a Dios.
1: Ya. ¿La próstata sigue doliendo o ya no?
6: Ya me está sosegado.
1: Ya se sanó. Aplauso para Cristo Jesús. Oyentes, una persona de edad, un anciano de aproximadamente 70 años para arriba. Ha venido con la próstata, ya no tiene dolencia en la próstata, dolor, cintura, ya no duele. Y otras enfermedades más que Cristo le sanó a través de la iglesia Pentecostal La Cosecha. Y cree que va a salir completamente sano porque ya lo sanó el Señor. Amén. Ya le está diciendo que ya no duele. Otra persona, su nombre.
7: Segundo Fernando.
1: Cuenta el milagro que acaba de recibir aquí en la iglesia Pentecostal La Cosecha hoy día miércoles. ¿De qué sanó?
7: El corazón, que siempre me daba punzada el corazón en la cabeza.
1: Tenía hincadas en su corazón y dolía su cabeza.
7: Sí, hasta el rato antes de la oración también me he tenido así, pero ahorita ya estoy bien de la oración.
1: Después de la oración, ahorita ya no hay esas pulsadas en su corazón. ¿Y su cabeza?
7: Tampoco, no me duele nada.
1: Ya está sano. ¿Quién lo sanó?
7: Dios.
1: ¿En qué iglesia?
7: La iglesia de La Cosecha.
1: Dios lo sanó, el Dios de Abraham, de Isaac, de Jacob, que hizo los cielos y la tierra. Lo sanó en la iglesia Pentecostal La Cosecha. Damos gracias por su testimonio para la gloria y la honra del Señor Jesús. Oyentes, hay un hombre que está aquí, camina y acá para allá y con una sonrisa de oreja a oreja parece que ha venido enfermo y ahora está sano y curado. ¿Están viendo o no? Ese ancianito ahí camina para allá, camina para acá y con una sonrisa tremenda. Gloria a Jesús. Pero seguimos conversando aquí con otra persona. ¿Su nombre?
8: Germán Fernández, ¿dónde está?
1: Cuenta el milagro que acaba de recibir aquí en la iglesia Pentecostal La Cosecha día miércoles. ¿De qué sanó?
8: Soy del bautismo del 4 y se me reveló el sueño de
9: El bautismo.
10: Del bautismo.
9: Y entonces el agua era una agua bien cristalina. Y entonces después se abrió el cielo y vino una luz cuando estábamos bautizando. Y eso y otras señales más que tengo. Yo tengo 6 meses cuando he venido para acá a la iglesia.
10: Y antes del bautismo se le reveló después.
9: Antes del bautismo.
10: Está contento.
9: Sí.
10: Esa es una revelación de Dios. En Job 33:14 dice que Dios habla al hombre por sueños o por visiones. Un sueño tremendo ha tenido este hermano que se ha bautizado el 4 de mayo. Soñó las aguas limpiecitas.
9: Sí.
10: ¿Y qué más?
9: Y cuando vine por primera vez acá a la iglesia, yo nunca había entrado, pero siempre entraba en sueños. Pero cuando vine la segunda vez, despierto en mi casa, estaba, dije, bueno, de aquí me voy a la iglesia. Y pensaba tomar desayuno porque yo no sabía nada sobre esto, del evangelio. Y entonces se me reveló el Espíritu Santo. Entonces la gente estaba acá, yo estaba separado allá, pero el Espíritu Santo en una paloma blanca se reveló, pues viéndome a mí, me miraba. Entonces de ahí comencé a venir, porque el Espíritu Santo llega acá a la iglesia para hacer...
10: El Señor le mostró que aquí está el Espíritu Santo manifestándose. Gloria al Señor, qué grandes experiencias tener este hermano. Siga buscando a Dios, orando, que Dios tiene muchas cosas para usted. Amén. ¿Cómo se llama usted?
9: Hermano Fernández. Mismo.
10: Que Dios le bendiga. Damos gracias por su testimonio para la gloria y la honra del Señor Jesús. Gloria a Dios. ¿Su nombre?
11: Víctor Ayala Pérez.
10: ¿Cómo se llama?
11: Víctor Ayala.
10: Víctor. ¿Y ya recibió sanidad aquí en la iglesia Pentecostal sí, hecho el día miércoles?
11: Mi sanidad.
10: ¿De qué sanó?
11: Yo tenía una de estas de la dentadura, esta no.
10: Su cara venía hinchada.
11: Sí, hinchadazo.
10: ¿Y le dolía?
11: Me dolía y anoche no he podido dormir, lo que hacía nada.
10: No podía dormir anoche por la enfermedad. ¿Y ahorita?
11: Ahorita, bueno, ya estoy sano y curado. Ya,
10: ¿ya no duele?
11: Ya no duele, ya.
10: Aplauso para Cristo Jesús, aleluya. Este hombre venía con su cara hinchada y le dolía anoche, no ha podido dormir. Hoy ya igual la iglesia pende a votar con sé que después de oración está sano y curado para la gloria de Dios. Gloria a Jesús. ¿Cuánto tiempo, amigo enfermo?
11: Yo he tenido cerca de 3 semanas con esto de la...
10: ¿La muela, seguro?
11: Sí, con la muela. Un poco de gripe y eso se ha quitado, pero la muela sí, ahí.
10: ¿Y estaba hinchado?
11: Sí, hinchado.
10: Y ahorita ya bajó y ya no duele.
11: Sí, ya bajó, hermano.
10: Milagro de Dios.
11: La milagro de Dios.
10: Milagro de Dios. Aplauso para Cristo. Damos gracias por su testimonio para la gloria y la honra del Señor Jesús. Otra persona. ¿Su nombre? ¿Cómo se llama?
12: Emilio Hernández Fajib.
10: Emilio Hernández Fajib. Ya recibió sanidad aquí en la iglesia Pentecostal Cosecho el día miércoles. ¿Ya sanó?
12: Sí, yo no.
13: Ya sanó, dice que no escucha casi.
10: ¿Ya es su papá?
13: Sí, mi papá.
10: ¿Qué pasaba con su papá?
13: Tenía una hernia y no lo podían operar porque tenía un dolor en el corazón y por eso le mostré para acá.
10: ¿Y le dolía?
13: Le dolía, sí, pues.
10: ¿Y no podía caminar?
13: No podía caminar.
10: ¿Y ahorita? ¿Ya conversó con él?
13: Ahorita sí, es que no le duele.
10: ¿Y ya no hay hernia?
13: Ya no hay hernia.
10: Aplauso para Cristo, nuestro sábado. ¡Gloria a Jesús! Y se ríe oyentes, este hombre con hernia no podía caminar porque le dolía. ¡Aleluya! Y ahora está sano y curado. ¿Está contento? ¿Está contento?
12: Sí, muchas gracias.
10: ¿Ya no hay hernia?
12: Sí, vamos a ver, ya.
10: ¿Dolía, no?
12: Sí, por eso me he soltado.
10: Ya. ¿Cuánto tiempo con la hernia?
12: Casi un año ya.
10: Un año, mucho dolor, ¿no?
12: Sí.
10: Y después de la oración aquí en iglesia Pentecostal Cosecha, ahora usted camina de allá para acá y ya no duele.
12: Sí.
10: ¿Ya no duele?
12: Ya no.
10: ¿Quién le sanó?
12: Cristo Jesús.
10: Cristo Jesús, aplauso para Cristo Jesús. Sí sabe quién le sanó, Dios le bendiga. Dios le bendiga. Hasta otro día, ya. Siga viniendo. Otra persona, ¿su nombre?
14: César Montesa.
10: Cuenta el milagro que acaba de recibir aquí en la iglesia Pentecostal Cosecho el día miércoles. ¿De qué sanó?
14: Encontraron mejoría acá porque me hinqué con un clavo en mi canilla y me dio al doctor, no me han podido curar. No. Y ahora que he venido para acá, Ya me siento bien ya.
1: Ya no duele.
14: Ya no duele.
1: Aplauso para el Señor Jesucristo. ¡Gloria a Jesús! ¡Aleluya! Más contentos, más alegres. ¡Aleluya! Dice el Señor, no te he dicho que si creyeres verás la gloria de Dios. ¡Gloria a Jesús! Este hombre se ha sabido hincar con un clavo en su canilla, ha ido a los médicos, le han puesto ampollas, le han dado medicina y nada se ha podido curar. Hoy día miércoles llegó a la campaña Guerra contra las Brujerías y ahora está sano y curado, sin medicina terrenal, sino con la medicina celestial. Amén. ¿Cuánto tiempo el amigo enfermo?
14: Seis meses estaba enfermo.
1: Seis meses. Usted acudió del médico para que le traten de curar su enfermedad y nada.
14: Sí, nada. El médico seguía no me acuerdo, sí, hasta ahora seguía.
1: ¿Sabe por qué? Porque era una brujería. El brujo trabajó así para que tenga un accidente y aunque vayan del médico no se va a sanar porque no era una enfermedad normal. Hoy día usted llegó a esta campaña Guerra contra las Brujerías, Hechicería, Macumbería y Enfermedades Incurables. Y esa enfermedad incurable para el médico, Cristo se la curó. ¿Está contento, no?
14: Sí, estoy contento. Gracias a...
1: Gracias a Dios.
14: A Dios.
1: A Dios que hizo los cielos y
14: sí,
1: la tierra. Sígale buscando, porque Él no solamente quiere sanarlo de su pierna, sino quiere salvarle su alma, que quiere que tenga vida eterna con Jesucristo. Amén. ¿De qué parte nos visita?
14: Del pueblo joven, Ramiro Priale.
1: Ya, ¿sabe cómo se llama esta iglesia donde el Señor Jesús le sanó? Se llama Iglesia Pentecostal La Cosecha. Acuérdese para que el diablo no te vaya a engañar con otra iglesia, ¿ya? Iglesia Pentecostal La Cosecha. Aplauso para Cristo nuestro Salvador. ¡Gloria a Jesús! Seguimos conversando. Ven por acá. Acérquese. Su nombre.
15: María Adela.
1: Cuenta el milagro que cabecía aquí en la iglesia Pentecostal La Cosecha hoy día miércoles. ¿Y qué sanó?
15: Me dolía el riñón izquierdo, el pulmón izquierdo y los riñones. Y en la madrugada me entró como un aire por la boca. Y me dolía hasta ahorita. Y ahorita me han orado y ya se me pasó todo.
1: Después de oración, ese dolor de riñones y dolor de espalda ya no hay.
15: No hay nada.
1: ¿Quién es sanó?
15: Jesucristo.
1: El Señor Jesucristo a través de las oraciones en la iglesia Pentecostal La Cosecha. Otro milagro, gente. Dos milagros recibe esta mujer. Dolor en sus riñones y dolor en sus pulmones. ¡Gloria a Jesús! Y todas estas son brujerías del diablo. Dolor en riñones y pulmón son brujerías del diablo. Los brujos trabajan así. Por eso que los brujos un día se van a ir al lago que arde con fuego y azufre, que es la muerte segunda. Apocalipsis 21:8. Esa es su sentencia de los brujos si no se arrepienten. La sentencia del diablo está en Apocalipsis 20:10. El diablo será echado en el lago que arde con fuego y azufre por los siglos de los siglos. Esa es la sentencia del diablo. El diablo ya la sabe. Hay brujos que no saben y por eso dejan de engañar por el diablo. Si el brujo se arrepiente, Dios puede perdonarle. Pero si no se arrepiente y acepta a Jesucristo, se murió en pecado y se va a pagar todas sus maldades a la condenación eterna, a gritar de día y de noche por los siglos de los siglos. Cristo dice, allí será el lloro y el crujir de dientes, donde el pabilo nunca se apaga y el gusano nunca muere. Gloria al Señor. Los brujos ya están conociendo, ellos escuchan este programa. Hay brujos que hacen brujería a esta iglesia, que la sigan haciendo mientras Dios le permite. Gloria al Señor. Y hay brujos que ya están muriéndose. Por allá por Casma un brujo ya se murió. Y no era viejo por si acaso, un brujo de unos 30, 40 años por ahí. Ese brujo, tanta brujería, ha hecho dinero cantidad, tenía hoteles en Casma, tenía venta de carros, camionetas, gloria al Señor. ¿Y de qué le valió eso? Cuando estaba sentado esperando a sus clientes, ahí le vino la muerte y se acabó. Gloria al Señor. ¿A dónde está ahorita? En el infierno, porque la Biblia dice, los hechiceros tendrán su parte en el lago que arde con fuego y azufre. Su cuerpo lo han enterrado, pero su alma que salió haciendo brujería se fue al mismo infierno en ese mismo instante. Gloria al Señor, ¿quién vive? Vamos a ir conversando. ¿Su nombre?
16: Yo soy Olvina Salazar.
1: Cuenta el milagro que cabecía aquí en la iglesia Pentecostal La Cosecha, día miércoles, ¿de qué sanó?
16: Sí, bueno, yo estoy así cuando que me duele la cintura, ya es por por tercera vez que vengo. Y ahora se me ha subido el azúcar. El azúcar se
1: está con diabetes.
16: Yo estoy con diabetes.
1: Cristo también sana la diabetes. Solamente pídale, hágase un ayuno.
16: Yo le pido a mi Señor, Padrecito lindo, que me sane.
1: ¿Y cómo está ahorita de su enfermedad? ¿Ya le ha pasado?
16: Me seca la saliva.
1: No, ¿algún milagro ya recibió todavía?
16: Bueno, sí, de la vista ya, que yo no veía.
1: ¿Qué pasa con su vista?
16: Que me había salido unos granos adentro en la vista.
1: ¿Y le molestaban?
16: Sí, me molestaban.
1: ¿Y ahora cómo están?
16: Mis hijitos me trujo, sí, ve.
1: Ya, no me converse mucho, quiero saber cómo está ahorita.
16: Ahorita yo ya veo, ya.
1: Ya está viendo, normal. Aplauso para Cristo Jesús, aleluya. No me haga tanta conversa, sino el milagro que ha recibido. Gloria a Jesús, su nombre.
16: Milagro.
1: Cuente el milagro que acaba de recibir aquí en la iglesia Pentecostal Cosecho ya miércoles. ¿De qué sanó?
16: Dolor de cuerpo, me dolía la espalda, mi pecho, no podía respirar.
1: Dolor de cuerpo, dolor de su espalda y no podía casi respirar. Y ahorita, después de las oraciones aquí en la iglesia Pentecostal Cosecho, ¿cómo está?
16: Estoy bien, o sea.
1: ¿Ya está sana?
16: Siento bien.
1: ¿Quién le sanó?
16: Cristo Jesús.
1: El Señor Jesucristo le sanó aquí en la iglesia Pentecostal Cosecho. Gloria a Jesús, la última persona. La última persona que converse. Su nombre.
17: Carolina.
1: Cuente el milagro que acaba de hacer aquí en la iglesia Pentecostal Cosecho día miércoles. ¿De qué sanó?
17: De mis espaldas, vine con dolor de espalda.
1: Vino con dolor de espalda, ¿y ahorita?
17: Ya estoy bien, ya.
1: ¿Quién le sanó?
17: El Señor Jesucristo.
1: El Señor Jesucristo a través de las oraciones en la iglesia Pentecostal Cosecho. Hoy estamos en calle Juan Pani 457, Chiclayo, Perú. Tenemos cultos todos los días, 8 de la mañana a la tarde. En Piura estamos en Castilla, en Cajamarca estamos en Cajamarca, en Chota, estamos en Moralirio, también estamos en, gloria al Señor, San Mangay La Fila, también estamos en Bambamarca, estamos también en Guambos, Yanayaco, Nuevo Progreso, y en diferentes lugares en Cajamarca. Gloria al Señor. También estamos en Huancayo. En Huancayo estamos en Mamancaca Chico. Allá en Huancayo, usted que nos escuche en los 770 de la onda media en la región de Junín. Estamos en Huancayo con la iglesia Pentecostal Cosecho, donde los enfermos sí se sanan. Gloria al Señor. En Casma. En Casma estamos en Tabón Alto, cruce de San Diego. Tabón Alto, cruce de San Diego. Ahí

0: A los oyentes, Dios les bendiga a todos desde el púlpito de la Iglesia Pentecostal Cosecha en sede nacional. Se despide el pastor Francisco Córdoba con la paz del Señor Jesucristo. Gloria al Señor. Demos gracias al Señor, demos gracias por su amor. Demos gracias al Señor, todos.
1: 9:37 minutos.

0: Espíritu Santo.
1: La hora exacta en todo el Perú son las 9 de la mañana, oyentes, son las 9 de la mañana con 38 minutos. 9 de la mañana con 38 minutos, te informa la hora Radio Huracán 105.1 de la frecuencia modulada desde esta ciudad de Olmos. 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La Iglesia Pentecostal La Cosecha, con su sede nacional en la ciudad de Chiclayo, Chosica del Norte, en el distrito de La Victoria, a la altura del paradero Morante, donde se realizan cultos todos los días a partir de las 8 de la mañana y también a la 1 de la tarde, campañas en ayuno y oración los días miércoles, viernes y domingos. Nos encontramos con la Iglesia Pentecostal La Cosecha aquí en la ciudad de Olmos, ubicado en el sector La Huaca, carretera que va de Olmos al Imperial. Pasando el vivero, el Imperial, hay un letrero que dice: bienvenidos a la Iglesia Pentecostal La Cosecha. En este lugar se realizan campañas en ayuno y oración los días miércoles, viernes y domingos en horario de 8 de la mañana y también a la 1 de la tarde. Los días lunes, el culto de doctrina a las 8 de la mañana. El presidente y fundador de la Iglesia Pentecostal La Cosecha, el siervo de Dios, Pastor Francisco Córdoba Rodríguez, habla para todos vosotros en esta mañana su amigo y hermano en el Señor Jesucristo, Carlos Monja Sánchez, y saluda a los oyentes de la radio con la paz de nuestro Señor y Salvador Jesucristo. Bien, te damos gracias a Dios primeramente por permitirnos un día más estar aquí en los estudios del programa La Voz de Salvación. Ya estamos llegando hasta sus hogares en esta mañana con el programa La Voz de Salvación, en esta mañana de hoy día sábado, sábado 19 de septiembre de este año 2026. Para invitarlo, para que usted visite la Iglesia Pentecostal La Cosecha, oyente, donde Dios viene haciendo sanidades, donde Dios viene haciendo milagros gratuitamente en este lugar de la Iglesia Pentecostal La Cosecha.
0: Gloria a Dios, aleluya.
1: Aquí, oyentes, en la ciudad de Olmos, aquí en Olmos, oyente, la Iglesia Pentecostal La Cosecha estará realizando campaña el día de mañana domingo. Prepárense, oyente, atención, oyentes, atención, católicos, atención, libre pensadores, creyentes de otras denominaciones.
0: Aleluya, manda fuego.
1: Oyentes de la radio, mañana domingo tenemos campaña, una grande campaña, una poderosa campaña de predicación de la palabra de Dios, también de oraciones por todos los enfermos, la campaña que lleva por nombre Impacto del Poder de Dios. Así es, oyente de la radio, esta campaña que se estará realizando el día de mañana domingo, oyente, mañana domingo, horario de 8 de la mañana y también a partir de la 1 de la tarde. En dos horarios, oyente, en dos horarios de la campaña, el día de mañana domingo. Así que le invitamos para que usted venga con toda la familia. Le invitamos a buscar a Dios en este lugar de la Iglesia Pentecostal La Cosecha. Venga con la familia, oyente. Le invitamos a usted que esté enfermo, tiene familiares enfermos, para que traiga su familiar enfermo a la Iglesia Pentecostal La Cosecha. Y Dios le estará sanando el día de mañana domingo. Oyente, mañana domingo, de fecha 20 de septiembre. Campaña en dos horarios, 8 de la mañana y también a la 1 de la tarde. Dice la palabra de Dios: buscar a Jehová mientras pueda ser hallado, llamarle en tanto que Él está cercano. Dios está cercano en la Iglesia Pentecostal La Cosecha. Dios escucha la oración. Dios está sanando, libertando, bendiciendo, oyentes, a todos los que vienen a este lugar.

0: A la iglesia Pentecostal La Cosecha. Dirección exacta, anote la dirección. Sector La Huaca, carretera que va de Olmos al Imperial, pasando el vivero El Imperial. Hay un letrero que dice bienvenidos a la iglesia Pentecostal La Cosecha, donde todos son bienvenidos, donde la entrada es libre para todos. Ahora, oyente, le invito a escuchar liberaciones, milagros que acontecen aquí en este lugar, aquí en la iglesia Pentecostal La Cosecha, aquí en la ciudad de Olmos.
1: Manda fuego, Señor, manda fuego, Señor, y bautízame.
0: Así es, oyente de la radio, aquí en la ciudad de Olmos acontecen los milagros. Usted va a escuchar estas liberaciones, tremendas liberaciones, tremendos milagros, oyente, que acontecen en este lugar. Así es, oyente de la radio, para que su fe le aumente y usted se prepare con la familia el día de mañana. Venga a este lugar a participar de la campaña que lleva por nombre Impacto del Poder de Dios en Ayuno y Oración. 9 de la mañana con 43 minutos en el programa La Voz de Salvación, órgano informativo de la Iglesia Pentecostal La Cosecha. Escucha, oyente, el poder de Dios.
2: Gloria, gloria, gloria, gloria a Dios. Quema Jesús, quema Jesús, quema Jesús, quema los Señor Jesús, quema los diablos, salga demonio, salga ahora, caigas por tierra, Satanás, caigas por tierra, demonio, arroja para afuera, arroja esa brujería, quema los Señor Jesús, quema los diablos, sal demonio, cae por tierra. Caiga por tierra y sale gritando, gritando, salga diablo. Toda enfermedad, toda dolencia, sale bonita mujer. Vas por tierra, salga demonio en el nombre de Cristo. Cae por tierra, sal demonio. Caigas por tierra, Satanás, caigas por tierra, sal demonio. Cae por tierra, va saliendo, va saliendo, va saliendo, va saliendo. Gritando, salga diablo, salga demonio gritando, dando voces, salga. Quema Jesús, quema Jesús, quema Jesús. Va saliendo, va saliendo, va saliendo, va saliendo. Quémalo, Señor Jesús, quémalo, diablo. Sal gritando, gritando, salga. Quema Jesús, quema Jesús. Sal demonio gritando, salga, diablo. Quémalo, Señor Jesús, cae por tierra. Cae por tierra, sal. Gloria, gloria, gloria, gloria, gloria a Dios.
3: Gloria, gloria, gloria a Dios.
2: Libera, libera, libera, libera, Señor. Liberta, Padre, liberta, Señor. Quémalo, diablo, cae por tierra. Sal demonio, sal. Gritando, salga. Sal gritando, diablo. Desespérate ahora. Sal, demonio. Grita ahora. Gritando, arroja para afuera. Monta para afuera esa brujería. Quema Jesús, quema Jesús. Quema, Señor Jesús. Gritando, salga. Salga, Satanás, salga. Quema Jesús. Quema, Señor Jesús. Mándale más fuego. Consúmelo, Señor Jesús, consúmelo, Señor, consúmelo. Quema Jesús. Hay poder en tu sangre, hay poder en tu nombre. Liberta a esta mujer, Señor. Liberta, Padre, libértalo, Señor. Liberta, Padre. Liberta, Señor Jesús. Sal gritando, diablo. Atorméntalo, Señor Jesús. Atorméntalo al diablo. Salga, demonio, de esta mujer. Salga dando voces. Dando voces, salga. Cae por tierra. Espíritu del diablo, sale esta mujer. Sal ahora gritando. Dando voces, salga, diablo. Dando voces. Dando voces. Grita ahora. Atorméntalo, Señor. Atorméntalo al diablo, Señor. Mándale más fuego. Mándale más fuego, Señor. Dando voces, salga. Dando voces, diablo. Los oyentes de la radio quieren escucharte. ¡Sal, demonio! ¡Gritando! ¡Quema, Jesús! En el nombre de Cristo. ¡Sal, demonio! ¡Gloria, gloria, gloria, gloria a Dios!
3: ¡Aleluya, aleluya, aleluya, aleluya, aleluya!
2: ¡Libera, libera, libera, libera, Señor! ¡Libera, Padre, libera, Señor! ¡Quema, Jesús! ¡Quema, Jesús! ¡Gritando! Oye, Satanás, ¿qué te está pasando? Salga gritando. Quémalo, Señor Jesús. Quémalo, Señor Jesús. Oyente de la radio, no se asuste. Es el diablo que está gritando por esta mujer. Levanta para acá, colaboradora, levanta. Quema, Jesús. Quema, Señor Jesús. Oye, Satanás, ¿qué te está pasando? ¿Quién eres tú?
4: ¡Me mata, mi hijo!
2: ¿Ah? Arroja para afuera. Arroja para afuera. No se asuste, oyente. No se asuste, oyente, la radio. Liberación está aconteciendo hoy día, domingo 5 de julio de este año 2026. Oye, Satanás, ¿qué te está pasando? ¿Por qué gritas? ¿Por qué gritas? ¿Quién está aquí en la iglesia Pentecostal La Cosecha?
4: ¡Me mato! ¡Me mato! ¡Me mato! ¡Quiero ser!
2: ¡Quémalo, Señor Jesús! ¡Arroja por fuera! ¡Quema, Jesús! ¡Quema, Señor Jesús! ¡En el nombre de todo! ¡Cae por tierra! ¡Suel, demonio! ¡En el nombre, Señor Jesús! ¡Gloria, gloria, gloria, gloria a Dios! ¡Gloria, gloria, gloria, gloria a Dios! Oyente, la radio está aconteciendo hoy día domingo en la campaña Impacto al Poder de Dios. Hoy día domingo que estamos 5 de julio de este año 2026. Oyente, la radio, esto y mucho más estará aconteciendo en la campaña por aniversario en Tongorrape. Día viernes 10, sábado 11 y domingo 12 de julio. Gloria, gloria, gloria, gloria a Dios. Quema, Señor Jesús, quema al diablo. Sal, demonio gritando. Salga ahora, quema, quema, quema, Jesús. Sal, demonio, sal. En el nombre de Señor Jesús, sal. Gloria, gloria, gloria, gloria, gloria a Dios.
3: Gloria a Dios, gloria a Dios, gloria a Dios.
2: Libera, libera, libera, libera, Señor. Libera, Padre, libera, Señor. Liberta, Padre, liberta, Señor. Quémalo al diablo, quema la brujería, quema la hechicería, sal, demonio, salga ahora, cae por tierra. Gloria, gloria, gloria a Dios. Amigo, acerque para acá. Acerque para acá, venga para orar. Gloria, gloria, gloria a Dios. Amigo, venga para acá. Gloria, gloria, gloria, gloria a Dios. Levanta tu mano, cierra tus ojos. Gloria, gloria, gloria a Dios. Gloria, gloria, gloria, gloria a Dios. Aleluya, aleluya, aleluya, aleluya. Liberta, Padre, liberta, Señor. Quémalo al diablo. Sal, demonio, este hombre. Sal, que cae por tierra. Brujería del diablo. Sal, demonio, cae por tierra. Pierde fuerza, Satanás. Pierde fuerza, diablo, en el nombre de Cristo. Sal, demonio, cae por tierra. Sal. Gloria, gloria, gloria, gloria a Dios.
3: Gloria, gloria, gloria a Dios.
2: Gloria a Dios, gloria a Dios, gloria a Dios. Quema, Jesús, quema, Jesús. Quema, Señor Jesús. Sal gritando, cae por tierra. Caigas por tierra, diablo. Sal, demonio, salga ahora. Quema, Señor Jesús, quémalo, Señor Jesús. Quema, Jesús. Me quemo, dice el diablo. Aquí está el poder de Dios. Gloria, gloria, gloria, gloria a Dios. Cae por tierra. Cae por tierra. ¡Sí! Quema, Jesús, quema, Jesús. Amén. Todo día, gloria a Dios.
5: 9:50.
2: Oyente de la radio, hemos orado por los enfermos aquí en la iglesia Pentecostal La Cosecha hoy día. Hoy día, domingo, que estamos de fecha 5 de julio de este año 2026. Vamos a conversar con esta mujer que está acá adelante. Vamos a preguntarle su nombre, ¿ya? ¿Cuál es el nombre de usted?
6: Glorienta.
2: Cuéntenos qué milagro acaba de recibir hoy día, domingo 5 de julio de este año 2026, aquí en la iglesia Pentecostal La Cosecha, aquí en Olmos. ¿De qué te sanaste?
6: He venido con fuerte dolor de cerebro y de la cabeza.
2: ¿Le dolía su cabeza?
6: Sí.
2: ¿Le dolía su cerebro?
6: Sí, me dolía bastante.
2: ¿Cuántos días con esa enfermedad?
6: Tengo una semana ya.
2: ¿Una semana?
6: Sí.
2: ¿Y después de las oraciones de los hombres, Dios, así has venido acá?
6: Ya no me duele ya.
2: Escúcheme, ¿así he venido acá ahora con esas dolencias?
6: Sí, he venido.
2: Ya. Y después de las oraciones, los hombres de Dios, ¿cómo te sientes?
6: Ya no me duele ya.
2: ¿Ya no le duele?
6: Ya no.
2: ¿Quién le sanó?
6: Señor Jesús.
2: ¿En qué iglesia?
6: Pentecostal La Cosecha.
2: ¿Estás contenta, alegre?
6: Sí, gracias a Dios. Me hace...
2: Contenta, alegre que el Señor Jesucristo te sanó. Ya, confirma tu nombre.
6: Florinda.
2: Ah, gracias por su testimonio. Aplauso, contento para Cristo Jesús. Milagros, sanidades, liberaciones en la iglesia Pentecostal La Cosecha, aquí en Olmos. Hoy día, domingo 5 de julio de este año 2026, en la campaña Impacto al Poder de Dios y juntamente con la cena del Señor Jesucristo. Seguimos conversando hoy en la radio. ¿Cuál es su nombre y usted?
7: Silvia Julquetiquiahuanca.
2: Cuéntenos qué milagro acaba de recibir hoy día, domingo 5 de julio de este año 2026, aquí en la iglesia Pentecostal La Cosecha, aquí en Olmos. ¿De qué te sanaste?
7: Me sané que tenía un dolor de cabeza y me quería desmayar la cabeza.
2: ¿Le dolía bastante su cabeza? Sí. ¿Quería desmayarse?
7: Ahorita no tengo nada ya.
2: ¿Cuánto tiempo con esa enfermedad?
7: Ya tengo cerca de un mes ya.
2: Cerca de un mes. ¿Así has venido acá hoy día?
7: Sí, he venido así. Ahorita no tengo nada ya.
2: ¿Y ahora después de las oraciones de los hombres, ya no tienes nada?
7: Ya no tengo nada ya.
2: ¿Quién te sanó?
7: Cristo Jesús.
2: ¿Qué iglesia?
7: Aquí en la iglesia Pentecostal La Cosecha.
2: ¿Contenta, alegre?
7: Sí.
2: ¿Contenta y alegre? ¿Confiero tu nombre?
7: Silvia Julquet Yehuanga.
2: Gracias por su testimonio. ¡Aplauso para Cristo Jesús! Milagros, sanidades, liberaciones aquí en la iglesia Pentecostal La Cosecha. Oyente la radio. Esto que está escuchando, esto y mucho más, estará aconteciendo también a los 3 días de campaña por el 21 aniversario de la iglesia Pentecostal La Cosecha ahí en Tongorrape. Prepárate, oyente, en Tongorrape el día viernes 10, sábado 11 y domingo 12 de julio de este año 2026. Prepárense, oyente, lleve los enfermos que Dios estará sanando, así como está escuchando aquí las personas que están testificando, también así se van a sanar allá. Seguimos conversando. ¿Cuál es su nombre y usted?
8: Que Dios le bendiga, diácono. Voy a dar mi testimonio.
2: ¿Cuál es su nombre y usted?
8: Soledad Flores Cobos.
2: ¿Qué testimonio nos quieres contar para los oyentes de la radio hoy día domingo, que estamos 5 de julio de este año 2026?
8: De una enfermedad que me he sanado desde mucho tiempo, de las infecciones urinarias y al útero.
2: ¿Tenía infecciones urinarias?
8: Sí, mucho tiempo, ya cerca de 10 años. Ya.
2: ¿Cerca de 10 años y acudió a la ciencia médica?
8: No.
2: ¿Esperó en Dios?
8: Sí, esperado en Dios.
2: ¿Y ahora ya está sana?
8: Ya me he sanado y he entregado también mi voto y también la enfermedad al útero.
2: ¿Al útero? ¿Usted tenía enfermedad en el útero?
8: Sí, de las infecciones urinarias que me dolía y me pasaba al útero.
2: ¿Pero ahora ya no tienes nada?
8: Ya no tengo nada, estoy bien, Dios.
2: Con esas enfermedades que dice, acerque para acá, no se vaya. Con esas enfermedades que dice, 10 años sufrió.
8: Sí, con las infecciones urinarias ya lo tengo tiempo, este diácono.
2: 10 años, como 10 años, dice, sufriendo. Vino a Dios.

0: Acerque para acá. ¿Cuál es su nombre y usted?
1: Señora Torres Post.
0: Acerque para acá, pues no esté por allá. ¿Cómo se llama usted?
1: Señora Dora Torres Puse.
0: Cuéntenos qué milagro acá recibir hoy día, domingo 5 de julio de este año 2026, aquí en la iglesia Pentecostal La Cosecha, aquí en Golmo. ¿De qué te sanaste?
1: Y me enseñó 20 días, soñé con la enferma de mis rodillas y me echaba mis pies. Pero yo dije, el Señor Jesús, no he ido ni la medicina, solo me he confiado en la orada. Tomaba orada, me pasaba mis piernas, me pegaba mis folletos y ya estoy sanada y curada.
0: 20 días. 20 días con sus pies que se hinchaban y le dolían.
1: Me dolía, no podía caminar. He venido acá caminando despacito. Pero
0: ¿y ahora?
1: Ya me sanó, mi Señor.
0: Pues las oraciones de los hombres, Dios ya está sana.
1: Sí.
0: Voto de 100 soles. ¿Y ahora ya está sana?
1: Ya estoy sana y curada.
0: ¿Puede caminar?
1: Ya.
0: A ver, camina para allá, corriendo si es posible. Camina para allá, corre, corre. Mira, mira, corre, pues corre para que glorifique a Dios. ¡Aleluya! Ya ahora caminas.
1: Ya no
0: podías caminar así.
1: Ya caminar.
0: Y ahora ya está caminando.
1: Ya estoy caminando.
0: ¿Quién le hizo caminar?
1: El Señor Jesús.
0: Conténtale.
1: Contente y alegre.
0: Confiero tu nombre.
1: Señora Dora Torres Puse.
0: Gracias por su testimonio. Aplauso para Cristo Jesús. Milagros, liberaciones. Aquí en la iglesia Pentecostal La Cosecha, aquí en Olmos, hoy día domingo 5 de julio de este año 2026. Seguimos conversando. ¿Cuál es su nombre y usted?
2: César Chunga.
0: Cuéntenos qué milagro acaba de recibir hoy día domingo 5 de julio de este año 2026 aquí en la iglesia Pentecostal La Cosecha en Olmo. ¿De qué te sanaste?
2: Andaba mal en mi mente, estaba triste como hace un mes. Estaba muy deprimido y en las restauraciones ya me vino a la mente la palabra de Dios, la cual me sostuvo. Entonces, por la fe es que me he sanado, más bien.
0: Ahora ya estás sano.
2: Sí.
0: Ya despejó tu mente.
2: Sí.
0: ¿Quién te hizo despejar tu mente?
2: Señor Jesucristo.
0: ¿En qué iglesia?
2: Pentecostal La Cosecha.
0: Confiero tu nombre.
2: César Chumpe.
0: Damos gracias por su testimonio. Estamos todos haciendo aplausos para Cristo Jesús. Milagros, sanidades, liberaciones en la iglesia Pentecostal La Cosecha. Cerca para acá. ¿Cuál es su nombre y usted?
3: Pedro Mayanga.
0: Cuéntenos qué milagros acá recibir hoy día domingo 5 de julio de este año 2026 aquí en la iglesia Pentecostal La Cosecha, aquí en Golmo. ¿De qué te sanaste?
3: Sí, diácono, quiero dar dos testimonios. De la semana pasada vine acá al culto, el lunes vine con una enfermedad que me dolía todo el cuerpo, mi cabeza y me dolía todo mis piernas todo. Y gracias a Dios aquí me fui un poco que me iba calmado y en mi casa terminé de calmarme. Dios me ha sanado.
0: Dios le sanó.
3: Y también quiero...
0: ¿En qué iglesia le sanó el Señor?
3: Pentecostal de La Cosecha.
0: La iglesia Pentecostal de La Cosecha. Contento, alegre.
3: Contento y alegre que Cristo estoy sano.
0: Que ya está sano. Cuéntenos el otro testimonio.
3: Sí, quiero también dar un testimonio a mi hijo también que estaba delicado de salud. Y gracias a Dios que también he sanado Cristo Jesús.
0: ¿Qué tenía su hijo?
3: Estaba también como que perdía el conocimiento. Y gracias a Dios que Dios le liberó.
0: Ahora ya está sano.
3: Sí, ya está sano ya.
0: ¿Quién lo sanó?
3: Señor Jesucristo.
0: ¿Qué iglesia?
3: Pentecostal de La Cosecha.
0: Contento, alegre.
3: Contento, alegre que nuestro Señor Jesucristo ha sanado.
0: Confiero tu nombre.
3: Pedro Mayanga.
0: Damos gracias por su testimonio. Aplauso, contento, alegre para Cristo Jesús. Así es, oyente de la radio. Milagros, sanidades, liberaciones que acontecen aquí en la iglesia Pentecostal La Cosecha. Hoy día domingo 5 de julio de este año 2026. Oyente de la radio, aquí tenemos campaña los días miércoles, viernes y domingo, dos horarios, 8 de la mañana y 1 de la tarde. El día lunes, culto de doctrina, 8 de la mañana y a partir de la 1 de la tarde, culto de predicación de la palabra de Dios y oraciones por todos los enfermos. Estamos ubicados aquí con la iglesia Pentecostal La Cosecha en el sector La Huaca, carretera que viene de Olmos hacia el Imperial, pasando el vivero al Imperial, hay un letrero que dice bienvenidos a la iglesia Pentecostal La Cosecha, donde todos son bienvenidos a la iglesia Pentecostal La Cosecha. Vengo oyente católico libre pensador. Sigan escuchando el programa La Voz de Salvación. ¡Aplauso para Cristo Jesús!
4: 10 y un minuto.
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hora en todo el Perú, son las 10 de la mañana con 2 minutos. Oyentes de la radio, hemos venido escuchando liberaciones, milagros que acontecen a través de las oraciones en la iglesia Pentecostal La Cosecha aquí en la ciudad de Olmos. Milagros como estos, oyentes de la radio, similares a lo que usted venía escuchando, estarán aconteciendo mañana domingo 20 de septiembre en la campaña Impacto del Poder de Dios aquí en la iglesia Pentecostal La Cosecha en esta ciudad de Olmos. Invitamos oyente para que se prepare, oyente, anímese, prepárese con toda la familia. Venga a este lugar de la iglesia Pentecostal La Cosecha, recibe usted la bendición de parte de nuestro Dios. Oyente de la radio, le invitamos. Le invitamos, oyente, la entrada libre para todos, oraciones gratuitamente para todos. Estamos ubicados con la iglesia Pentecostal La Cosecha. Oyente, una vez más le damos la dirección. Estamos ubicados aquí en Olmos, en el sector La Huaca, carretera que va de Olmos al Imperial, pasando el vivero El Imperial. Hay un letrero que dice bienvenidos a la iglesia Pentecostal La Cosecha, donde usted con toda la familia son bienvenidos a este lugar. Somos el Ministerio Iglesia Pentecostal La Cosecha, profetizado en la Santa Biblia, Isaías capítulo 17, en el versículo 11, dice la palabra de Dios: el día que las plantes las harás crecer y harás que su simiente brote de mañana, pero la cosecha será arrebatada en el día de la angustia y del dolor desesperado. Isaías capítulo 17 en el versículo 11. Oyente, venga a este lugar de la iglesia Pentecostal La Cosecha, recibe usted la bendición de parte de nuestro Dios. Venga usted, amigo católico, usted que nos está sintonizando, amigo católico, libre pensador, creyente de otra denominación, venga con la familia a este lugar. La entrada es libre para todos, oraciones gratuitamente para todos. Le esperamos, oyente, en la iglesia Pentecostal La Cosecha mañana domingo.

Ya son las 10 de la mañana con 4 minutos. Esta campaña de mañana domingo, Impacto del Poder de Dios, también se estará realizando en nuestra sede nacional, en la ciudad de Chiclayo, en Chosica del Norte, en el distrito de La Victoria. Horario de la campaña, 7 de la mañana y también a partir de la 1 de la tarde. Le invitamos, oyente, si usted quiere visitar la sede nacional en la ciudad de Chiclayo, también usted puede ir, oyente, a la sede nacional en Chosica del Norte, La Victoria, a la altura del paradero Morante, carretera que va de Chiclayo hacia Reque, en la ciudad de Chiclayo. También mañana domingo se estará realizando campaña en la iglesia Pentecostal La Cosecha. La iglesia Pentecostal La Cosecha, que se encuentra en Tongo Rape, oyente de la radio, en Tongo Rape, en el sector Santa Rosa, en plena Panamericana. Ahí, oyente, se encuentra la iglesia Pentecostal La Cosecha en Tongo Rape. Campaña el día de mañana domingo. Horario de la campaña a partir de las 8 de la mañana y también a partir de la 1 de la tarde. Quedan todos invitados a buscar a Dios.

Milagro y entre nos encontramos con la iglesia Pentecostal La Cosecha en el caserío El Milagro, a un costado del hogar del hermano Antonio Siesquén Aldana. Campaña mañana domingo, horario de 8 de la mañana y también a la 1 de la tarde. La iglesia Pentecostal La Cosecha, que se encuentra en Pasaje Norte, a un costado del hogar de la familia Monja Coveña. Mañana domingo estarán realizando campaña en horario de 9 de la mañana y 2 de la tarde. Atención a los oyentes que nos sintonizan por el caserío El Tambor. La iglesia Pentecostal La Cosecha en El Tambor se encuentra cerca del hogar de la familia Monja Sánchez. Campaña mañana domingo, horario de 10 de la mañana. Nos encontramos en Cholope con la iglesia Pentecostal La Cosecha en Cholope. El local se encuentra ubicado en Cholope, a un costado del hogar de la familia Monja. Campaña el día de mañana domingo, horario de 12 del mediodía. La iglesia Pentecostal La Cosecha, que se encuentra nos encontramos con la iglesia Pentecostal La Cosecha en el centro poblado La Estancia. Campaña el día de mañana domingo a partir de la 1 de la tarde. El local se encuentra ubicado a un costado del hogar del hermano Osvaldo Aldana en el centro poblado La Estancia. La iglesia Pentecostal La Cosecha también, que se encuentra en Cerro de Falla. En Cerro de Falla Oriente nos encontramos con la iglesia Pentecostal La Cosecha, ubicado en el sector Cerro de Falla Abajo. Campaña el día de mañana domingo a partir de las 2 de la tarde. Quedan todos invitados, los oyentes de la radio, a participar de esta campaña. Oyentes, los lugares que le hemos mencionado, mañana domingo se estará realizando grande campaña Impacto del Poder de Dios, campaña de predicación de la Palabra de Dios en ayuno y oración. Todos invitados, todos a buscar a Dios, todos a recibir la bendición de parte de nuestro Dios. Entrada libre para todos.

0: la mañana, 10 de la mañana con 8 minutos. También oyente, la Iglesia Pentecostal La Cosecha, que se encuentra en Ancol, El Cautivo. Oyentes, está de aniversario, campaña por aniversario que se viene realizando en estos momentos. Oyentes, se viene realizando, ya se viene realizando el segundo día de campaña por aniversario. Prepárese, oyente, usted que no avanzó a llegar a este primer día de campaña, prepárese para el día de mañana, oyentes. El día de mañana será el tercer y último día de la campaña por aniversario, oyente de la radio. ¿A qué hora se da inicio a las oraciones? A las 9 de la mañana. A las 9 de la mañana se da inicio a las oraciones del tercer y último día de campaña por aniversario de la Iglesia Pentecostal La Cosecha.
1: Estamos de fiesta con Jesús.
0: La Iglesia Pentecostal La Cosecha, que se encuentra en Ancol, El Cautivo. Oyente de la radio, estamos de campaña, estamos de fiesta con Cristo Jesús. Oyente de la radio, hoy día sábado a las 9 de la mañana ya se da inicio al segundo día de campaña por aniversario de la Iglesia Pentecostal La Cosecha. Usted que nos sintoniza por Ancol, El Cautivo, aún queda tiempo todavía, oyente, para que llegue a este lugar de la Iglesia Pentecostal La Cosecha, que se encuentra en Ancol, El Cautivo. Para mayor referencia, el local se encuentra ubicado a un costado del hogar de la familia Mayanga Purisaca en Ancol, El Cautivo. Le invitamos, oyente, prepárese para el día de mañana, oyente, mañana domingo, a partir de las 9 de la mañana. Presente para predicar la palabra de Dios, el evangelista, el diácono Segundo More Puse, hombre de Dios, a quien Dios lo utiliza grandemente en el mensaje de la palabra de Dios y en oraciones también por sanidades, por liberaciones. 10 de la mañana con 9 minutos.
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2: Oyentes del programa La Voz de Salvación, los saludo con la paz de nuestro Señor y Salvador Jesucristo. Atención, atención a todos los oyentes del programa La Voz de Salvación. La Iglesia Pentecostal La Cosecha en Ancol, El Cautivo, Olmos, está de aniversario. Oyentes, la obra de Dios cumple 10 años predicando el Evangelio del Señor Jesucristo y muchos son sanados y curados a través de las oraciones que se realizan en la Iglesia Pentecostal La Cosecha. Oyente, le invitamos desde ya para que se vaya preparando usted con toda su familia para 3 días de campaña por aniversario de la Iglesia Pentecostal La Cosecha en Ancol, El Cautivo, los días viernes 18, sábado 19 y domingo 20 de septiembre de este año 2026. Esta campaña, oyente, es en el horario de 9 de la mañana. 9 de la mañana, oyente, y la campaña será con unción de aceite. La palabra de Dios dice en Santiago capítulo 5, versículo 14 y 15: ¿está alguno enfermo entre vosotros? Llame a los ancianos de la iglesia y oren por él, ungiéndole con aceite en el nombre del Señor. Y la oración de fe salvará al enfermo y el Señor lo levantará. Y si hubiere cometido pecados, le serán perdonados. Oyente, la unción de aceite trae doble bendición: sanidad para el cuerpo y también perdón de pecados, sanidad para el alma. Prepárese, prepárese, oyente, para que participe de esta campaña y reciba usted un grande milagro de Dios, una grande bendición de Dios. Traiga a todos los enfermos, que el Señor Jesucristo le estará sanando en estos 3 días de campaña por aniversario de la Iglesia Pentecostal La Cosecha en Ancol, El Cautivo. La Iglesia Pentecostal La Cosecha en Ancol, El Cautivo, se encuentra ubicada, para mayor referencia, al costado del hogar de la familia Mayanga Purisaca, donde todos son bienvenidos y la entrada es completamente libre para todos, y estará presente con todos vosotros para realizar estos 3 días de campaña el evangelista y diácono Segundo More Puse, a quien Dios lo utiliza grandemente con grande poder de Dios. Le invitamos, amigo católico, libre pensador y creyente de otra denominación, y todos los hermanos miembros de la Iglesia Pentecostal La Cosecha, todos a dar gracias a Dios por la obra de Dios en Ancol, El Cautivo. Todos, todos a participar de esta grande campaña. 3 días de grande fiesta con Cristo Jesús. No falte, oyente, le esperamos a usted con toda su familia. Dios bendiga a todos los oyentes.
0: Así es, oyente de la radio, queda usted cordialmente invitado para el día de mañana, domingo 20 de septiembre, tercer y último día de campaña por el 10 aniversario Iglesia Pentecostal La Cosecha en Ancol el Cautivo. 10 años cumple la Iglesia Pentecostal La Cosecha, oyentes, con milagros, con sanidades, con liberaciones. Dios viene sanando a los enfermos. Escuchemos, oyente de la radio, milagros que acontecen a través de las oraciones del siervo de Dios, del evangelista diácono Segundo Morepuse, hombre de Dios, a quien lo utiliza grandemente. Milagros como estos estarán aconteciendo hoy día, oyentes, en el segundo día de campaña, y también, oyente, mañana domingo, tercer y último día de campaña por aniversario de la Iglesia Pentecostal La Cosecha en Ancol el Cautivo. Escucha, oyente.
3: Oyente de la radio, vamos a orar por los enfermos aquí en la Iglesia Pentecostal La Cosecha hoy día. Hoy día, domingo, que estamos de fecha 5 de julio de este año 2026. Vamos a conversar con esta mujer que está acá adelante. Vamos a preguntarle su nombre, ¿ya? ¿Cuál es el nombre de usted?
4: Glorienta.
3: Cuéntenos qué milagro acaba de recibir hoy día, domingo 5 de julio de este año 2026, aquí en la Iglesia Pentecostal La Cosecha, aquí en Olmos. ¿De qué te sanaste?
4: Yo he venido con fuerte dolor de cerebro y de la cabeza.
3: ¿Le dolía su cabeza?
4: Sí.
3: ¿Le dolía su cerebro?
4: Sí, me dolía bastante.
3: ¿Cuántos días con esa enfermedad?
4: Tengo una semana ya.
3: ¿Una semana?
4: Sí.
3: ¿Y después de las oraciones de los hombres, Dios, así has venido acá?
4: Ya no me duele ya.
3: Escúcheme, ¿así he venido acá ahora con esas dolencias?
4: Sí, he venido.
3: Ya. ¿Y después de las oraciones de los hombres de Dios, cómo te sientes?
4: Ya no me duele ya.
3: ¿Ya no le duele?
4: Ya no.
3: ¿Quién le sanó?
4: Señor Jesús.
3: ¿En qué iglesia?
4: Pentecostal La Cosecha.
3: ¿Estás contenta, alegre?
4: Sí, gracias a Dios. Me hace...
3: Contenta, alegre, que el Señor Jesucristo te sanó. Ya, confirma tu nombre.
4: Florinda.
3: Gracias por su testimonio. Aplauso, contento para Cristo Jesús. Milagros, sanidades, liberaciones en la Iglesia Pentecostal La Cosecha, aquí en Olmos. Hoy día, domingo 5 de julio de este año 2026, en la campaña Impacto al Poder de Dios, y juntamente con la cena del Señor Jesucristo. Seguimos conversando, oyente de la radio. ¿Cuál es su nombre y usted?
5: Silvia Julquetiquihuanca.
3: Cuéntenos qué milagro acaba de recibir hoy día, domingo 5 de julio de este año 2026, aquí en la Iglesia Pentecostal La Cosecha, aquí en Olmos. ¿De qué te sanaste?
5: Me sané que tenía un dolor de cabeza y me quería desmayar la cabeza.
3: ¿Le dolía bastante su cabeza?
5: Sí.
3: ¿Quería desmayarse?
5: Sí. Ahorita no tengo nada ya.
3: ¿Cuánto tiempo con esa enfermedad?
5: Ya tengo cerca de un mes ya.
3: Cerca de un mes. ¿Así has venido acá hoy día?
5: Sí, he venido así. Ahorita no tengo nada ya.
3: ¿Y ahora después de las oraciones de los hombres, ya no tienes nada?
5: Ya no tengo nada ya.
3: ¿Quién te sanó?
5: Cristo Jesús.
3: ¿Qué iglesia?
5: Aquí en la Iglesia Pentecostal La Cosecha.
3: ¿Contenta, alegre?
5: Sí.
3: Contenta y alegre. ¿Confiero tu nombre?
5: Silvia Julquetiquihuanca.
3: Gracias por su testimonio. ¡Aplauso para Cristo Jesús! Milagros, sanidades, liberaciones aquí en la Iglesia Pentecostal La Cosecha. Oyente la radio, esto que está escuchando, esto y mucho más, estará aconteciendo también a los 3 días de campaña por el 21 aniversario de la Iglesia Pentecostal La Cosecha ahí en Tongorrape. Prepárate, oyente, en Tongorrape el día viernes 10, sábado 11 y domingo 12 de julio de este año 2026. Prepárense, oyente, lleve los enfermos que Dios estará sanando, así como está escuchando aquí las personas que están testificando, también así se van a sanar allá. Seguimos conversando. ¿Cuál es su nombre y usted?
6: Que Dios le bendiga, diácono. Voy a dar mi testimonio.
3: ¿Cuál es su nombre y usted?
6: Soledad Flores Cobos.
3: ¿Qué testimonio nos quieres contar para los oyentes de la radio hoy día domingo, que estamos 5 de julio de este año 2026?
6: De una enfermedad que me he sanado desde mucho tiempo, de las infecciones urinarias y al útero.
3: ¿Tenía infecciones urinarias?
6: Sí, mucho tiempo, ya cerca de 10 años. Ya.
3: ¿Cerca de 10 años y acudió a la ciencia médica?
6: No.
3: ¿Esperó en Dios?
6: Sí, esperado en Dios.
3: ¿Y ahora ya está sana?
6: Ya me he sanado y he entregado también mi voto y también a la enfermedad al útero.
3: ¿Al útero? ¿Usted tenía enfermedad en el útero?
6: Sí, de las infecciones urinarias que me dolía y me pasaba al útero.
3: ¿Pero ahora ya no tienes nada?
6: Ya no tengo nada, estoy bien, Dios.
3: Con esas enfermedades que dice, acerque para acá, no se vaya. Con esas enfermedades que dice, 10 años sufrió.
6: Sí, con las infecciones urinarias ya lo tengo tiempo, este diácono.
3: 10 años, como 10 años, dice, sufriendo. Vino a Dios, oró a Dios y ahora ya está sana.
6: Ya estoy sana, diácono. Ya estoy...
3: ¿Quién le sanó?
6: Cristo Jesús.
3: ¿Qué iglesia?
6: En la iglesia Pentecostal La Cosecha.
3: Confirma tu nombre.
6: Soledad Flores Cobos.
3: Damos gracias por su testimonio. Aplauso para Cristo Jesús. Aleluya. Más de 10 años sufriendo esa mujer, dice, con enfermedades, infección urinaria y enfermedad en su útero, dice. Se da cuenta, ¿no? Buscó a Dios y Dios ya le sanó. El día miércoles, si no me equivoco, vino acá un
7: hombre. El Señor Jesús dice: estas señales seguirán a los que creen. En mi nombre echarán fuera demonios. Pondrán las manos sobre los enfermos y sanarán. Estas son las señales de la verdadera Iglesia de Dios, Iglesia Pentecostal La Cosecha.
3: Oyente de la radio, vamos a orar por los enfermos aquí hoy día domingo. La campaña Impacto por Dios, juntamente con la cena del Señor Jesucristo. Vamos a conversar con esta mujer. ¿Cuál es su nombre y usted?
8: Amelia Flores López.
3: Cuéntenos qué milagro acá recibir hoy día domingo, que estamos de fecha 2 de agosto de este año 2026, aquí en la iglesia Pentecostal. La Cosecha, aquí en Olmo. ¿De qué te sanaste?
8: Ayer por la tarde, me cayó un dolor así a mi brazo y una ardencia, así como que me hubiera pasado como ají, todo esto. Y he venido así hoy día en la mañana, pero en la banca me he estado ya, me ha pasado en la banca, ya que he estado sentada.
3: ¿Y ahora ya está sana?
8: Sí, ya no me arde, ya porque me ardía horrible, como que me había quemado.
3: De ayer me está diciendo, ¿no?
8: Sí, ayer en la tarde he caído.
3: ¿Así has venido acá hoy día?
8: Sí.
3: Después de las oraciones de los hombres, ya no tienes esa ardencia.
8: Ya no, ya.
3: ¿Quién le sanó?
8: Cristo Jesús.
3: ¿Qué iglesia?
8: Pentecostal La Cosecha.
3: ¿Contenta, alegre?
8: Sí.
3: Confiero tu nombre.
8: Amelia Flores López.
3: Gracias por su testimonio. Aplauso contento para Cristo Jesús. Milagros, sanidad, de liberaciones en la iglesia Pentecostal La Cosecha, aquí en Olmos, hoy día, domingo 2 de agosto de este año 2026, aquí. La campaña Impacto por Dios en ayuno y oración. Seguimos conversando. ¿Cuál es su nombre y usted?
9: Virginia Serrato Monja.
3: Cuéntenos qué milagro acaba de recibir hoy día domingo, que estamos de fecha 2 de agosto de este año 2026, aquí en la iglesia Pentecostal La Cosecha, aquí en Golmo. ¿De qué te sanaste?
9: Yo, el testimonio de mi nieto, que yo me fui a congregar el viernes, y cuando se me dice mi hijo que estaba con fiebre, mi nieto. Tenía una fuerte fiebre, puse a orarlo, nada le bajaba la fiebre. De ahí le digo, para orarte, porque tomes ya, me dice. Le digo, ¿crees que el Señor te va a sanar? Sí, me dice. Le oré agua, y la tomó y quedó sano y curado. Esa fiebre desapareció.
3: ¿Su nieto?
9: Sí.
3: ¿Y ahora ya está sano su nieto?
9: Sí, ahorita está sano y curado, sin nada de medicina, nada. Solo.
3: ¿Quién lo sanó?
9: El Señor Jesucristo.
3: ¿En qué iglesia?
9: La iglesia Pentecostal La Cosecha.
3: ¿Contenta, alegre?
9: Estoy contenta, agradecida a mi Señor.
3: Ya fiebre, ahora ya no tiene fiebre.
9: No tiene fiebre, pareció la fiebre.
3: ¿Confiero tu nombre?
9: Virginia Serrato Monca.
3: Gracias por su testimonio, estamos todos haciendo aplauso contento para Cristo. Milagros, sanidad, de liberaciones, aquí en la iglesia Pentecostal La Cosecha, aquí en Olmos, en la campaña Impacto al Poder de Dios. Oyente de la radio, aquí estamos en Olmos, ubicados en el sector La Huaca, carretera que viene de Olmos hacia el Imperial, pasando el vivero al Imperial. Hay letrero en la mano izquierda que dice: bienvenidos a la iglesia Pentecostal La Cosecha. Y junto a ese letrero hay un callejón. Usted ingresa ese callejón, camina aproximadamente unos 200 metros y va a encontrar el amplio local de la iglesia Pentecostal La Cosecha. Y entre la radio campaña los días miércoles, viernes y domingo, 2 horas, 8 de la mañana y 1 de la tarde. Venga usted con toda la familia, la entrada es libre para todos. Seguimos conversando. ¿Cuál es su nombre y usted?
10: María Lorena.
3: Cuéntenos qué milagro acaba de recibir hoy día, domingo 2 de agosto de este año 2026, aquí en la iglesia Pentecostal La Cosecha, aquí en Olmo. ¿De qué te naces?
10: Voy a dar un testimonio, diácono, que el viernes amanecí con mi brazo que me dolía bastante, que no lo podía mover. Y yo le dije al Señor Jesucristo que yo no me iba a hacer sobar, que con ayunos y oraciones yo iba a ser sana y curada, iba a ser mi voto. Y así ha sido conforme le he dicho a mi Señor Jesucristo. Ya no me duele mi brazo.
3: ¿Ya no le duele su brazo?
10: Ya no me duele mi brazo.
3: ¿Cuántos días con esa dolencia?
10: Yo manejé 2 días, estuve con el dolor de brazo, pero ya de ahí, ahorita ya no me duele mi brazo. Ya.
3: Dale, ¿quién es Aro?
10: Con Señor Jesucristo.
3: ¿Qué iglesia?
10: Pentecostal La Cosecha.
3: Contento, alegre.
10: Estoy agradecida de mi Señor Jesucristo que Él me ha sanado.
3: Contenta y alegre. ¿Confirma tu nombre?
10: María Lorena Sánchez Coveña.
3: Gracias por su testimonio. Toma todo asiento. ¡Aplauso para Cristo Jesús! Milagros, sanidades, liberaciones en la iglesia Pentecostal La Cosecha aquí en Olmos. Hoy día domingo, acerque para acá. ¿Cuál es su nombre y usted?
11: María.
3: Cuéntenos qué milagro acaba de recibir aquí hoy día, el domingo 2 de agosto de este año 2026, aquí en la iglesia Pentecostal La Cosecha, aquí en Olmos. ¿De qué te sanaste?
11: Ay, ya de aquí voy a dar la testimonio que aquí estuve sentada, me había un dolor de cabeza que me dolía la cintura, pero gracias a Dios ahorita está tranquilo ya, el Señor ha sanado ya.
3: ¿Me dolía su cabeza, la cintura?
11: Sí, cuando estaba sentado aquí me dolía la cabeza, se me dolía la cabeza.
3: ¿Y ahora?
11: Ahorita tranquilo, gracias a Dios.
3: ¿Sana?
11: Sí.
3: ¿Quién le sanó?
11: Cristo me ha sanado.
3: ¿En qué iglesia?
11: Pentecostal La Cosecha.
3: ¿Contenta, alegre?
11: Sí, contenta, alegre, don Yacno.
3: ¿Contenta y alegre? ¿Y de qué lugar nos visita usted?
11: Yo soy de Palo Blanco, de Guarmaca. Sí.
3: ¿Y ahora ya está sana?
11: Sí, gracias a Dios.
3: ¿Confirma tu nombre?
11: María.
3: Dame gracias por su testimonio. Toma tu asiento. ¡Aplauso para Cristo Jesús! Milagros, sanidades, liberaciones en la iglesia Pentecostal La Cosecha aquí en Olmos, en el sector La Huaca, carretera Quiria de Olmos hacia el Imperial, pasando el vivero al Imperial. Hay un letrero que dice: bienvenidos a la iglesia Pentecostal La Cosecha. Seguimos conversando. ¿Cuál es su nombre usted?
12: Yo, Marina Torres Chinchay.
3: Cuéntenos qué milagro nos quieres contar o qué milagro que ha recibido hoy día, domingo 2 de agosto de este año 2026, aquí en la iglesia Pentecostal La Cosecha en Olmos. ¿De qué te sanaste?
12: Dolor de cabeza, dolor de barriga, mano.
3: ¿Tenía dolor de cabeza?
12: Sí, dolor de barriga.
3: Y ahora, después de la oración de los hombres, Dios, ¿cómo te sientes?
12: Sí, a mí va pasando ya, mano.
3: ¿Ya no tiene?
12: Ya no, ya.
3: ¿Quién le sanó?
12: Señor Jesucristo.
3: ¿En qué iglesia?
12: En la iglesia, vende que está La Cosecha.
3: Gracias por su testimonio. Aplauso contento para Cristo Jesús. ¡Aleluya! Milagros, sanidades, liberaciones en la iglesia Pentecostal La Cosecha, aquí en Olmos. Seguimos conversando. ¿Cuál es su nombre y usted?
13: Eliani Panaque.
3: ¿Qué milagro nos quieres contar para los oyentes del programa La Voz de Salvación?
13: Diácono, hoy voy a dar mi testimonio de mi hija, que ella ha prometido hacer un voto de 500 soles que saliera aprobada con todos sus exámenes para su cuarto ciclo, y así fue, diácono, que sí lo aprobó su ciclo, gracias a Dios.
3: ¿Está estudiando su hija?
13: Sí.
3: ¿Estudiando carrera?
13: Sí.
3: ¿Y usted es un voto de 500 soles? Y...
13: ¿Ella? Sí, ella ha hecho un voto de 500 soles y ya lo puede entregar a la iglesia porque sí salió aprobada con su ciclo.
3: Sí salió aprobada y sí pasó a la otro ciclo.
13: Sí.
3: ¿Contenta, alegre?
13: Sí, contenta y agradecida de mi Dios.
3: ¿Quién hizo el milagro?
13: El Señor Jesucristo.
3: ¿Con las oraciones de qué iglesia?
13: Iglesia Pentecostal La Cosecha.
3: ¿Refiero tu nombre?
13: Eliani Panaque.
3: Gracias por su testimonio. ¡Aplauso para Cristo Jesús! ¡Aleluya! ¿Se da cuenta o no? Es el poder de Dios en la iglesia Pentecostal La Cosecha. ¿Se da cuenta? Esa hermana dice que tiene su hija y su hija hizo un voto de 500 soles para salir aprobada con sus exámenes para el segundo ciclo que está estudiando carrera. ¿Se da cuenta? ¿No? ¿Quién hizo el milagro? Dios, pidiéndole al Señor un voto de 500 soles. Gloria al Señor. Oye, en la radio aquí tenemos campañas los miércoles, viernes y domingo en dos horarios, 8 de la mañana y 1 de la tarde. Los días lunes, culto de doctrina, 8 de la mañana, y a partir de la 1 de la tarde, culto de predicación de la palabra de Dios y oraciones por todos los enfermos. Venga, oyente, usted que nos está escuchando a través del programa La Voz de Salvación. Encontramos ubicados con la iglesia Pentecostal La Cosecha aquí en el sector La Huaca, carretera que viene de Olmos hacia el Imperial, pasando el vivero, el Imperial. A la mano izquierda hay un letrero que dice: bienvenidos a la iglesia Pentecostal La Cosecha. Junto a ese letrero en callejón, dentro del callejón oyente, camina aproximadamente unos 200 metros y va a encontrar el amplio local de la iglesia Pentecostal La Cosecha, donde todos son bienvenidos a la entrada libre para todos. Sigan escuchando el programa La Voz de Salvación. ¡Aplauso para Cristo Jesús!
14: 10 y 27 minutos.

Del Perú, ya son las 10 de la mañana con 29 minutos. Ahí oyente, hemos venido escuchando milagros oyentes que acontecen en la iglesia Pentecostal, la cosecha, todo eso es cumplimiento de la palabra de Dios. San Marcos, la Santa Biblia dice en San Marcos capítulo 16 en el versículo 17: y estas señales seguirán a los que creen en mi nombre, echarán fuera demonios, hablarán nuevas lenguas, tomarán en las manos serpientes, y si bebieren cosa mortífera no les hará daño. Sobre los enfermos pondrán las manos y sanarán. Evangelio San Marcos capítulo 16 versículo 17.

0: oyentes de la radio, quedan todos invitados para el día de mañana domingo. Oyentes, una campaña muy especial de predicación de la palabra de Dios, oraciones por todos los enfermos, campaña que lleva por nombre Impacto del Poder de Dios, a partir de las 8 de la mañana y también a la 1 de la tarde, en dos horarios esta campaña, donde estaremos viendo la gloria de Dios. Vamos preparando también, oyente, para este día miércoles. Este día miércoles, de fecha 23 de septiembre, se estará realizando tercer y último miércoles de la campaña con unción de aceite. Son tres miércoles de campaña guerra contra las brujerías, hechicerías, macumberías y enfermedades incurables y con unción de aceite. Y ya, oyente, se realizó el primer miércoles de campaña. El segundo de miércoles de campaña también ya se realizó. Ahora, oyente, se va a realizar el tercer y último miércoles de campaña. Le invitamos a usted que venga con toda la familia. Queda usted cordialmente invitado para este día miércoles, de fecha 23 de septiembre. Se estará realizando el tercer y último miércoles de la campaña con unción de aceite, donde Dios nuevamente se estará glorificando, sanando a los enfermos. A continuación vamos a escuchar lo que aconteció, oyente, en el segundo miércoles de la campaña con unción de aceite. Milagros como estos, aún mayores, similares a lo que usted va a escuchar, estarán aconteciendo este miércoles 23 de septiembre, en el tercer y último miércoles de la campaña con unción de aceite. Escuche, escuche, oyente.
1: ¿Cuál es su nombre y usted?
2: Secundina.
1: Cuéntenos qué milagro que va a recibir hoy día, miércoles 16 de septiembre de este año 2026, aquí en la campaña guerra contra la brujería, hechicería, macumbería y enfermedades incurables, en ayuno y oración. Y esta campaña es con unción de aceite. ¿De qué te sanaste?
2: De dolor de mis pies y de mis brazos, que no podía moverlos. En las mañanas, como amanecían, no puedo moverlos, amanecían tullidos, no los podía. Ahorita ya los puedo mover. Ya
1: no podía mover los brazos, no podía mover sus pies.
2: Sí, cuando me sentaba en una banca pequeña ya no podía pararme, que me dolía mucho mis rodillas.
1: ¿Para sentarte te dolía?
2: Sí, me dolía.
1: ¿Para caminar?
2: Sí, también me dolían.
1: Y ahora anda, camina para allá, a ver. Corre si es posible. ¡Aplauso contento para Cristo! ¡Regresa, regresa! Haga palmas para Cristo. ¡Aleluya! Y alma te alaba, Señor Jesús. ¡Gloria a Dios! O sea, ¿usted no podía caminar así?
2: No, me dolía mucho mis pies, demasiado frío. Ni para mirar a mis hijos en las mañanas, porque se van a ir al colegio. Mis manos me dolían demasiado.
1: No podías caminar así. ¿Por qué derramas lágrimas?
2: Porque ahorita ya no me duelen mis manos.
1: ¿Derrama lágrimas de alegría?
2: Sí.
1: ¿No podía hacer sus cosas?
2: No podía hacer nada, ni peinar.
1: ¿No podía mover las manos?
2: No podía, porque se me...
1: ¿Y ahora?
2: Demasiado.
1: ¿Puede mover? ¡Aplauso para Cristo Jesús! ¿Se da cuenta o no? No podía hacer sus cosas, dice, no podía alabar, y ahorita ya está que hace palmas. ¡Gloria al Señor Jesucristo! Acerque para acá. ¿Estás contenta, alegre?
2: Sí, porque ayer fue la hermana también a orarme a mi casa y estoy demasiado mal. Me levanté de mi cama y tocó la puerta y yo estaba...
1: ¿Y ahora ya estás sana?
2: Sí, y de ahí me oró y entonces un poco me sucedió y hoy día me invitó para venir.
1: ¿Ahora ya estás sana?
2: Sí.
1: ¿Contenta, alegre?
2: Sí.
1: Contenta y alegre. ¿Confirma tu nombre?
2: Secundina Flores Rodríguez.
1: Gracias por su testimonio. Tome su asiento. ¡Aplauso para Cristo Jesús! ¡Aleluya! Seguimos conversando. ¿Cuál es su nombre y usted?
3: Neila Salvador.
1: ¿Ah?
3: Neila Salvador.
1: Cuéntenos qué milagro acaba de recibir hoy día, miércoles 16 de septiembre de este año 2026, aquí en la Iglesia Pentecostal La Cosecha. ¿De qué le sanó?
3: Del dolor de estómago.
1: ¿Le dolía su estómago?
3: Sí.
1: ¿Y ahora?
3: Ya me dolía.
1: Después de las oraciones de los hombres de Dios, ¿ya no te duele?
3: No.
1: ¿Quién te sanó?
3: Cristo Jesús.
1: ¿Qué iglesia?
3: Iglesia Pentecostal La Cosecha.
1: ¿Contenta, alegre?
3: Sí.
1: Contenta, alegre. Damos gracias por su testimonio. Toma tu asiento. ¡Aplauso para Cristo Jesús! Milagros, sanidades, liberaciones en la Iglesia Pentecostal La Cosecha, aquí en Olmos, hoy día miércoles 16 de septiembre de este año 2026, en el segundo miércoles de campaña con unción de aceite. ¿Cuál es su nombre y usted?
4: Yo, Cristina Álvarez Salvador.
1: ¿De qué le sanó el Señor Jesucristo día miércoles aquí en la campaña guerra contra la brujería, hechicería, macumbería y enfermedades incurables?
4: Me he venido ya hace más de un mes, me he venido con dolores fuertes y me he sanado aquí en la Iglesia Pentecostal La Cosecha.
1: ¿Usted tenía un dolor de qué dice?
4: Yo tenía dolor de barriga, cálculos a los riñones, diabetes y el dolor de cerebro.
1: ¿Y ahora?
4: Ahora ya no tengo, ya no me duele nada ya.
1: ¿Ya no le duele nada?
4: No, aquí me he sanado y me he preparado, me he bautizado.
1: ¿Ya está bautizada?
4: Sí.
1: Ya está bautizada. ¿Y le sanó la diabetes, dice?
4: Sí, estoy sano, no me duele.
1: ¿Los cálculos también?
4: Sí, todo.
1: ¿Muchas enfermedades le sanó el Señor?
4: Toda enfermedad. Mi...
1: ¡Aplauso contento para Cristo Jesús! ¿Se da cuenta o no? Esta mujer dice que tenía diabetes, tenía cálculos en sus riñones, no sé qué cosa más, dice, muchas enfermedades. Y ahora ya está sana y curada para la gloria del Señor Jesucristo. ¿Ya está sana?
4: Sí, estoy sana ya. No.
1: ¿Quién le sanó?
4: Cristo Jesús.
1: ¿En qué iglesia?
4: Iglesia Pentecostal La Cosecha.
1: ¿Contenta, alegre?
4: Contento, alegre.
1: Damos gracias por su testimonio. Toma tu asiento. Aplauso contento para Cristo Jesús. Aleluya. Milagros, liberaciones. Aquí en la iglesia Pentecostal La Cosecha oyente. No se quede solamente escuchando los milagros, sino que también lo invitamos para que venga usted a la iglesia Pentecostal La Cosecha. Estamos aquí ubicados con la iglesia Pentecostal La Cosecha en el sector La Huaca, carretera que viene de Olmos hacia el Imperial, pasando el vivero el Imperial. Hay un letrero que dice bienvenidos a la iglesia Pentecostal La Cosecha, donde todos son bienvenidos, la entrada libre para todos. Día de campaña, los días miércoles, viernes y domingo en dos horarios, 8 de la mañana y 1 de la tarde. Los días lunes, culto de doctrina, y a partir de la 1 de la tarde, culto de predicación de la palabra de Dios. Vengo oyente, que la entrada es libre para todos. Seguimos conversando. ¿Cuál es su nombre y usted?
5: María Santos.
1: Cuéntenos qué milagro acaba de recibir hoy día, miércoles 16 de septiembre de este año 2026, aquí en la iglesia Pentecostal La Cosecha, aquí en Olmo. ¿De qué le sanó el Señor?
5: Tenía un mareo de cabeza que me mareaba, me dolía la cabeza.
1: Y después de las oraciones de los hombres de Dios, ¿cómo se siente?
5: Ya estoy bien, ya.
1: Ya está bien. ¿Quién le sanó?
5: Cristo Jesús.
1: ¿Qué iglesia?
5: Pentecostal La Cosecha.
1: Damos gracias por su testimonio. Toma tu asiento. Aplauso para Cristo Jesús. Aleluya. Milagros, sanidades, liberaciones en la iglesia Pentecostal La Cosecha aquí en Olmos hoy día miércoles. Amén. ¿Cuál es su nombre y usted?
6: Lubinda Mayanga.
1: ¿De qué le sanó el Señor Jesucristo día miércoles 16 de septiembre de este año 2026?
6: Yo con dolor de piernas adormecidas, pero ya ahorita ya me siento más. Ya se me han adormecido mal ya para lo que viene.
1: ¿No podía caminar?
6: Sí, caminaba, pero siempre con mi adormecimiento.
1: ¿Le dolían sus pies? ¿Se les estaba adormecido y ahora?
6: Ya me siento más tranquila.
1: ¿Más tranquila? ¿Todavía le tiene o ya no tiene?
6: Sí, todavía un poquito, pero ya.
1: Entonces Dios le va a confirmar, ¿ya?

0: ¿Quién va a testificar? ¿El niño?
1: Yo también porque me he sanado de
0: Ya.
1: parte de la ley.
0: Niño, ¿cuál es su nombre?
2: Chero Monca.
0: ¿De qué le sanó el Señor Jesucristo?
2: De mi pierna que está coja.
0: ¿Le dolía su pie? ¿Cojeaba? ¿Qué tenía su pie?
2: Me había recargado.
0: Ahí le dolía. ¿Le dolía para caminar?
2: Sí.
0: ¿Y ahora?
2: Me sanó el Señor Jesucristo.
0: ¿Ya no te duele?
2: Ya no.
0: Anda, corre por allá a ver. Si no podías correr, a ver, corre, corre. Mira, mira. Aleluya, regresa para acá, niño, regresa. ¿Se da cuenta o no? ¿No podías caminar así?
2: No.
0: No. Caminaba despacio.
2: Sí.
0: Porque te dolía. ¿Y ahora?
2: Ya no.
0: Ya no te duele. ¿Y quién cree que te sanó?
2: Señor Jesucristo,
0: ¿En qué iglesia?
2: Pentecostal la cosecha.
0: Confirma tu nombre. Tu nombre.
2: Matías Eusebio Monca.
0: Ah, gracias por su testimonio. Aplauso contento para Cristo Jesús. Se sanó el niño, ¿eh? Para la gloria del Señor Jesucristo. Seguimos conversando. ¿Cuál es su nombre usted?
3: Yo me llamo Danitza Monja Aguilar.
0: Cuéntenos qué milagro acaba de recibir hoy día, miércoles 16 de septiembre de este año 2026, aquí en la iglesia Pentecostal La Cosecha en Olmos. ¿De qué sanaste?
3: De mis dos vistas me dolían y me ardían, me daban picazón. Y ahorita ya no tengo ni dolor ni picazón.
0: Sus vistas le ardían, le dolían, le picaban. ¿Y ahora?
3: Ya no me duele porque justo me dolían los huesitos de aquí. No me
0: ¿Y
3: duelen.
0: ahora ya no le duele?
3: No.
0: ¿Quién cree que te sanó?
3: El Señor Jesús.
0: ¿En qué iglesia?
3: Pentecostal La Cosecha.
0: Contenta, alegre.
3: Sí, estoy contenta. Yo me sano.
0: Contenta y alegre. Confiero tu nombre.
3: Danixa.
0: Damos gracias por su testimonio. Aplauso para Cristo Jesús. Milagros, sanidades, liberaciones. En la iglesia Pentecostal La Cosecha, aquí en Olmos, hoy día miércoles. En el segundo miércoles de campaña con unción de aceite, miércoles 16 de septiembre. Allí entre la radio, este y mucho más estará aconteciendo también en Ancol, El Cautivo, este día viernes 18, sábado 19 y domingo 20. Campaña por aniversario en Ancol, El Cautivo. Campaña por el 10 aniversario. Allí entre la radio, usted que nos está escuchando, lleve a los enfermos que Dios estará sanando y libertando también allí en Ancol, El Cautivo. Campaña por aniversario y los 3 días de campaña serán con unción de aceite. Lleve a los enfermos, oyentes de la radio. Aquí en Olmos estamos ubicados en el sector La Huaca, carretera al Imperial, pasando el vivero al Imperial. Hay un letrero que dice: Bienvenidos a la Iglesia Pentecostal de La Cosecha. Campañas todos los miércoles, viernes y domingo, 2 horarios: 8 de la mañana y 1 de la tarde. Los días lunes, culto de doctrina, 8 de la mañana y a partir de la 1 de la tarde, culto de predicación de la palabra de Dios y oraciones por todos los enfermos. Vengo oyente de la radio y en Ancol, El Cautivo, oyentes, nos encontramos ubicados con la iglesia Pentecostal La Cosecha, cerca del hogar de la familia Mayanga Purisaca. Lleve a los enfermos oyentes este día viernes, sábado y domingo, campaña con unción de aceite por el 10º aniversario de la Iglesia Pentecostal La Cosecha, ahí en Ancol, El Cautivo. Sigan escuchando el programa La Voz de Salvación. Aplauso contento para Cristo Jesús.

La hora en todo el Perú son las 10 de la mañana con 42 minutos. Oyentes de la radio, usted ha venido escuchando milagros, oyente, milagros que acontecieron, milagros extraordinarios que acontecieron en el segundo miércoles de la campaña con unción y aceite. Oyente, queda usted cordialmente invitado para este miércoles 23 de septiembre a participar del tercer y último miércoles de la campaña con unción y aceite, campaña guerra contra las brujerías, hechicerías, macumberías y enfermedades incurables. Horario de la campaña 8 de la mañana y también a la 1 de la tarde. Entrada libre para todos, oraciones gratuitamente para todos. Dirección exacta, sector La Huaca, carretera que va de Olmos al Imperial. Pasando el vivero, el Imperial, hay un letrero que dice bienvenidos a la iglesia pentecostal. Ya todos son bienvenidos, amigos católicos, libre pensadores.

creyente de otras denominaciones, todos son bienvenidos a la casa de Dios, a la iglesia Pentecostal, a la cosecha, dice el Señor Jesús en su palabra: el que a mí viene, yo no lo echo fuera. Y nos preparamos, oyente, para mañana domingo. Mañana domingo, una grande campaña de predicación de la palabra de Dios, oraciones por todos los enfermos. El día de mañana domingo, la campaña Impacto del Poder de Dios. Horario de la campaña, 8 de la mañana y también a la 1 de la tarde. Venga con la familia, oyentes, venga con la familia. Mañana domingo es un día no laborable para que usted aproveche su tiempo y venga a la iglesia Pentecostal La Cosecha y reciba la bendición de parte de nuestro Dios. Venga, oyente, a buscar a Dios. Es tiempo de buscar a Dios, tiempo de acercarnos a Dios. Hacemos la invitación en el nombre de nuestro Señor y Salvador Jesucristo. Entrada libre para todos. Y las oraciones, oyente, las oraciones por los enfermos gratuitamente para todos. Así que venga, le esperamos, oyente, el día de mañana domingo en la campaña Impacto del Poder de Dios, en la iglesia Pentecostal La Cosecha, aquí en esta ciudad de Olmos, oyente, aquí en Olmos, sector La Huaca, carretera que va de Olmos al Imperial, pasando el vivero, el Imperial.

0: Congreso. Ahora en todo el Perú son las 10 de la mañana con 45 minutos. 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Oyente, dice la palabra de Dios en Isaías capítulo 42 en el versículo 8: Yo Jehová, este es mi nombre, y a otro no daré mi gloria ni mi alabanza a las esculturas. Oyente de la radio, le invito a escuchar las alabanzas que se cantan en la Iglesia Pentecostal La Cosecha. Alabanzas para Dios, oyente, la alabanza, la gloria y la honra para nuestro Dios. A Dios le pertenece la gloria, por eso la palabra de Dios dice: Yo Jehová, este es mi nombre, y a otro no daré mi gloria ni mi alabanza a esculturas. 10 de la mañana con 46 minutos.
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Así que ofrezcamos siempre a Dios, por medio de Él, sacrificio de alabanza, es decir, fruto de labios que confiesan su nombre.

porque de tal manera amó Dios al mundo, que ha dado a su Hijo unigénito, para que todo aquel que en Él cree no se pierda, sino que tenga vida eterna. Porque no envió Dios a su Hijo al mundo para condenar al mundo, sino para que el mundo sea salvo por medio de Él. El que en Él cree no es condenado, pero el que no cree ya ha sido condenado, porque no ha creído en el nombre del unigénito Hijo de Dios. Y esta es la condenación: la luz vino al mundo, pero los hombres amaron más las tinieblas que la luz, porque sus obras eran malas. Porque todo aquel que hace lo malo detesta la luz y no viene a la luz, para que sus obras no sean puestas al descubierto. Pero el que practica la verdad viene a la luz, para que se ponga de manifiesto que sus obras son hechas en Dios.

0: pero los que fueron esparcidos iban por todas partes anunciando el Evangelio. Entonces Felipe, descendiendo a la ciudad de Samaria, les predicaba a Cristo. La gente, unánime, escuchaba atentamente las cosas que decía Felipe, oyendo y viendo las señales que hacía. Porque de muchos que tenían espíritus impuros, salían estos lanzando gritos, y muchos paralíticos y cojos eran sanados. Así que había gran gozo en aquella ciudad.
1: Gloria, gloria, gloria, gloria a Dios. Quema Jesús, quema Jesús, quema Jesús, quema los Señor Jesús, quema los diablos, salga demonio, salga ahora, caigas por tierra, Satanás, caigas por tierra, demonio, arroja para afuera, arroja esa brujería, quema los Señor Jesús, quema los diablos, sal demonio, cae por tierra, caiga por tierra, sal gritando, gritando, salga diablo, toda enfermedad, todo lesión, sale bonita mujer, vas por tierra, salga demonio en el nombre de Cristo, cae por tierra, sal demonio. Caigas por tierra, Satanás, caigas por tierra, sí, demonio, cae por tierra, va saliendo, va saliendo, va saliendo, va saliendo, gritando, salga diablo, salga demonio gritando, dando voces, salga, quema Jesús, quema Jesús, quema Jesús, va saliendo, va saliendo, va saliendo, va saliendo, quema los Señor Jesús, quema los diablos, salga gritando, gritando, salga, quema Jesús, quema Jesús, sí, demonio gritando, salga diablo, quema los Señor Jesús, cae por tierra. Cae por tierra. ¡Sí! Gloria, gloria, gloria, gloria, gloria a Dios.
2: Gloria, gloria, gloria a Dios.
1: Libera, libera, libera, libera. Señor, liberta, espera, liberta. Oyente la radio.
3: Cae por tierra. Vamos a orar por los enfermos aquí en la iglesia Pentecostal La Cosecha hoy día. Hoy día, domingo, que estamos de fecha 5 de julio de este año 2026. Vamos a conversar con esta mujer que está acá adelante. Vamos a preguntarle su nombre, ¿ya? ¿Cuál es el nombre de usted?
4: Glorienta.
3: Cuéntenos qué milagro acá recibir hoy día, domingo 5 de julio de este año 2026, aquí en la iglesia Pentecostal La Cosecha, aquí en Olmos. ¿De qué te sanaste?
4: Yo he venido con fuerte dolor de cerebro y de la cabeza.
3: ¿Le dolía su cabeza?
4: Sí.
3: ¿Le dolía su cerebro?
4: Sí, me dolía bastante.
3: ¿Cuántos días con esa enfermedad?
4: Tengo una semana ya.
3: ¿Una semana?
4: Sí.
3: ¿Y después de las oraciones de los hombres, Dios, así has venido acá?
4: Ya no me duele ya.
3: Escúcheme, ¿así he venido acá ahora con esa dolencia?
4: Sí, he venido.
3: Ya. ¿Y después de las oraciones de los hombres, Dios, cómo te sientes?
4: Ya no me duele ya.
3: ¿Ya no le duele?
4: Ya no.
3: ¿Quién le sanó?
4: Señor Jesús.
3: ¿En qué iglesia?
4: Pentecostal La Cosecha.
3: ¿Estás contenta, alegre?
4: Sí, gracias a Dios.
3: Contenta, alegre, que el Señor Jesucristo te sanó. Ya, confirma tu nombre.
4: Florinda.
3: Ah, gracias por su testimonio. Aplauso, contento para Cristo Jesús. Milagros, sanidades, liberaciones en la iglesia Pentecostal La Cosecha, aquí en Olmos. Hoy día, domingo 5 de julio de este año 2026, en la campaña Impacto al Poder de Dios. Y juntamente con la cena del Señor Jesucristo. Seguimos conversando oyente de la radio. ¿Cuál es su nombre de usted?
5: Silvia Julquetiquiahuanca.
3: Cuéntenos qué milagro acaba de recibir hoy día, domingo 5 de julio de este año 2026, aquí en la iglesia Pentecostal La Cosecha, aquí en Olmo. ¿De qué te sanaste?
5: Me sané que tenía un dolor de cabeza y me quería desmayar la cabeza.
3: ¿Le dolía bastante su cabeza?
5: Sí.
3: ¿Quería desmayarse? Sí.
5: Ahorita no tengo nada ya.
3: ¿Cuánto tiempo con esa enfermedad?
5: Ya tengo cerca de un mes ya.
3: Cerca de un mes. ¿Así has venido acá hoy día?
5: Sí, he venido, sí, ahorita no tengo nada ya.
3: ¿Y ahora después de las oraciones de los hombres, ya no tienes nada?
5: Ya no tengo nada ya.
3: ¿Quién te sanó?
5: Cristo Jesús.
3: ¿Qué iglesia?
5: Aquí en la iglesia Pentecostal La Cosecha.
3: ¿Contenta, alegre?
5: Sí.
3: ¿Contenta y alegre? ¿Confiero tu nombre?
5: Silvia Julquetiquiahuanca.
3: Gracias por su testimonio. ¡Aplauso para Cristo Jesús! Milagros, sanidades, liberaciones aquí en la iglesia Pentecostal La Cosecha. Oyente la radio. Esto que está escuchando, esto y mucho más, estará aconteciendo también a los 3 días de campaña por el 21 aniversario de la Iglesia Pentecostal La Cosecha ahí en Tongorrape. Prepárate, oyente, en Tongorrape el día viernes 10, sábado 11 y domingo 12 de julio de este año 2026. Prepárense, oyente, lleve los enfermos que Dios estará sanando. Así como está escuchando aquí las personas que están testificando, también así se van a sanar allá. Seguimos conversando. ¿Cuál es su nombre y usted?
6: Que Dios le bendiga, diácono. Voy a dar mi testimonio.
3: ¿Cuál es su nombre y usted?
6: Soledad Flores Cobos. Voy a dar
3: ¿Qué testimonio nos quieres contar para los oyentes de la radio hoy día domingo, que estamos 5 de julio de este año 2026?
4: De una enfermedad que me ha sanado desde mucho tiempo, de las infecciones urinarias y al útero.
3: ¿Tenía infecciones urinarias?
4: Sí, mucho tiempo, ya cerca de 10 años. Ya.
3: ¿Cerca de 10 años y acudió a la ciencia médica?
4: No.
3: ¿Esperó en Dios?
4: Sí, esperado en Dios.
3: ¿Y ahora ya está sana?
4: Ya me he sanado y he entregado también mi voto y también las a la enfermedad al útero.
3: ¿Al útero? ¿Usted tiene enfermedad en el útero?
4: Sí, de las infecciones urinarias que me dolían.
6: La Iglesia Pentecostal La Cosecha se encuentra en Olmos, en el sector La Huaca, carretera que va de Olmos al Imperial, pasando el vivero El Imperial. Mayor referencia, oyente, pasando el vivero El Imperial, a la mano izquierda hay un letrero que dice: Bienvenidos a la Iglesia Pentecostal La Cosecha. Juntamente con ese letrero se encuentra un callejón y usted hace su ingreso libremente, y a pocos metros hacia adelante se encuentra el amplio local de la Iglesia Pentecostal La Cosecha, donde, oyentes, se realizan campañas de predicación de la palabra de Dios, de milagros y sanidades en ayunos y oraciones los días miércoles, viernes y domingo, en el horario de 8 de la mañana y 1 de la tarde, y también todos los días lunes, 8 de la mañana, el culto de doctrina, enseñanza de la palabra de Dios. Y a las 1 de la tarde, el culto de predicación de la palabra de Dios y oraciones por todos los enfermos. Le invitamos a todos los oyentes a buscar a Dios en la Iglesia Pentecostal La Cosecha en Olmos. Todos son bienvenidos en el nombre de nuestro Señor y Salvador Jesucristo. Y la entrada es totalmente libre para todos. Dios bendiga a todos los oyentes.
7: La hora en todo el Perú son las 11 de la mañana, oyentes, ya 11 de la mañana con 6 minutos. Oyentes, nuestra sede nacional se encuentra en la ciudad de Chiclayo, Chosica del Norte, en el distrito de La Victoria, a la altura del paradero Morante. Se realiza en ese lugar, se realizan cultos todos los días, horario de 8 de la mañana y 1 de la tarde, campañas en ayuno y oración los días miércoles, viernes y domingos. Aquí en la ciudad de Olmos, la Iglesia Pentecostal La Cosecha se encuentra sector La Huaca, carretera que va de Olmos al Imperial, pasando el vivero El Imperial. Hay un letrero que dice: Bienvenidos a la Iglesia Pentecostal La Cosecha. Campañas en ayuno y oración los días miércoles, viernes y domingos, horario de 8 de la mañana y 1 de la tarde, y los días lunes el culto de doctrina a las 8 de la mañana.
8: Fuego del Espíritu Santo.
7: Y oyente, una vez más le hacemos la invitación para mañana domingo, campaña en ayuno a partir de las 8 de la mañana y también a la 1 de la tarde. Quedan todos invitados. El presidente y fundador de la Iglesia Pentecostal La Cosecha, el siervo de Dios, el pastor Francisco Córdoba Rodríguez. De esta manera, oyente, hemos llegado a la parte final del programa La Voz de Salvación. Quedamos agradecidos por la sintonía. Vuélvanos a sintonizar el día de mañana domingo, a partir de las 9 de la mañana. Habló para todos vosotros su amigo y hermano en Cristo Jesús, Carlos Monja Sánchez. Me despido de los oyentes de la radio con la paz de nuestro Señor y Salvador Jesucristo. Dios le bendiga a todos los oyentes.
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0: Son las 11 con 9 minutos.
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1: Escúchalo. Vamos a bailar.
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0: Son las 11 con 21 minutos.
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4: Son las 11 y 27 minutos.
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0: Son las 11:47.
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0: Son las 11:53.
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0: Son las 12 y 16 minutos.
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2: Son las 12 y 24 minutos.
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1: Son las 12 y 28 minutos.
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0: Son las 12:34.
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0: Son las 12 con 38 minutos.
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0: Son las 12 y 45 minutos.
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1: Son las 12 con 51 minutos.
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0: Es la 1:09.
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0: Es la 1:13.
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1: Es la 1:29.
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0: Es la 1:33.
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0: Es la 1:46.
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0: Es la 1:49.
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0: Muchas gracias, Medellín.
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4: Son las 3 con 30 minutos. Son las 3 con 30 minutos.
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3: Son las 4:33.

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1: Son las 4:39.

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2: Son las 4:47.

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1: Son las 4:51.

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2: Son las 4 con 54 minutos.

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1: Son las 5:08.

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1: Son las 5:10.

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1: Son las 5:13.

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2: Son las 5 con 17 minutos.

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1: Son las 5 con 21 minutos.

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3: Son las 5 y 27 minutos.
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2: Son las 5:31.

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3: Son las 5:34.

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1: Son las 5:37.

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2: Son las 5:40.

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1: Son las 5:50.

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2: Son las 5:53.

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2: Son las 6:05.

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1: Son las 6:08.

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1: Son las 6:11.

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2: Son las 6:15.

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1: Son las 6:18.

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2: Son las 6:22.

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3: Son las 6:27.

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1: Son las 6:29.

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4: Son las 6:34.

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2: Son las 6:37.

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1: Son las 6:48.

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3: Son las 6:51.

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1: Son las 6 con 54 minutos.
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